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0: Buenas tardes y bienvenido a la sintonía de Agroradio. Si se acaban de incorporar, bueno, ya está empezando la verbena. Yo creo que me queda un poco de entrevista ya que hacer aquí. Se mete mucho el sonido del escenario, o que le han subido mucho el volumen a lo que hay en el escenario. Bueno, pues lo dicho, buenas tardes y bienvenido a la sintonía de Agroradio. Y bueno, pues estamos en la tercera edición de Expoventas, aquí en Ventas de Zafarraya. Y bueno, sorpresa la nuestra, que no hemos encontrado una empresa de la comercialización de la agricultura almeriense, pues que tiene delegación aquí en Ventas de Zafarraya. Bueno, pues vamos a darle las buenas tardes y la bienvenida a Juan Solana, responsable de zona del grupo Agroponiente. Juan, buenas tardes.
2: Muy buenas.
0: Juan, que es almeriense pero de origen alameño.
2: Podríamos decirlo así.
0: Es así. Bueno, Juan, vamos a hablar de la delegación que tiene Grupo Agroponiente aquí en Ventas de Zafarraya. Bueno, ¿cuál es el volumen aproximado que tenéis vosotros aquí en este centro?
2: Pues nosotros, para que tú sepas más o menos cómo estamos aquí por la zona, empezamos hace 10 años con un volumen insignificativo de 1-2 millones de kilos, y actualmente el año pasado conseguimos llegar a un volumen de 11 millones de kilos. O sea que nuestra perspectiva es de ir creciendo poco a poco, año tras año, dar servicio al agricultor y aumentar nuestro volumen, que es necesario para que el grupo siga su trayectoria.
0: Le va a quemar el pito al tractor, ¿eh? Yo llevo un rato el niño, quita la batería

0: poco a poco ellos mismos aumentan superficie con nosotros y es nuestro objetivo y vamos por ello.
1: ¿Vosotros aquí qué producto es el que más comercializáis?
0: Nosotros inigualmente trabajamos con calabacín, judía, tomate y pimiento, sobre todo.
1: La judía que allí en la provincia de Almería prácticamente ya no hay, ¿eh?
0: Aquí es verdad que es un cultivo, digamos, presidencial. Todos los años llegamos a los volúmenes históricos y nosotros, como todas las cooperativas de aquí, todas las comercializadoras, pues intentamos dar el soporte al agricultor que apuesta por la judía. Intentamos, pues, estar al nivel de las cooperativas de aquí y apoyarlo y seguir con esos precios y con ese volumen.
1: Juan, vosotros aquí sois puntos de recogida, pero cuando ese producto llega allí a Almería, pasa a la parte de manipulada de exportación o va a subasta.
0: Nosotros el 95% del volumen que hacemos aquí en Zafarraya pasa por la subasta. Digamos, venta en origen y destinamos un 5 o un 10% a mercado de comercialización, uh-huh. Pero casi sobre todo a subasta. El modelo de negocio de aquí de la zona es subasta.
1: Entonces, ¿hasta qué hora recogéis aquí productos?
0: Nosotros recogemos hasta las 11:30, con la idea de que el transporte, los camiones, puedan llegar con hora de venta a Almería, al ejido concretamente. Bueno, aunque el género de aquí se subasta en el ejido, en Vega Cañada, en Almería, uh-huh. Indiferentemente en Adra, en todas las subastas nuestras, pero siempre con el objetivo de que el horario se amorde a las subastas nuestras.
1: ¿Cuál es aquí la superficie media del agricultor, Juan?
0: La superficie media aquí puede costar de 2 o 3 hectáreas, no más.
1: ¿Sí?
0: Es verdad que hay agricultores muy grandes, pero hay agricultores muy pequeños. Tenemos gente de 3-4 mil metros y tenemos gente de hasta 20-25 hectáreas.
1: Coño, aquí 25 hectáreas, vamos.
0: Son grandes superficies y agricultores muy fuertes que año tras año pues han decidido apostar por agroponente.
1: Bueno, Juan, se nos está metiendo la verbena en los micrófonos. Pues Juan Solana, responsable de zona del grupo agroponente aquí en venta de Zafarraya. Juan, muchas gracias por venir al set de AgroRadio y contar, bueno, vuestro trabajo, vuestro día a día a los agricultores de Almería.
0: A vosotros, muchísimas gracias.
1: Bueno, pues yo creo que vamos a poner ya el punto final, ya esto está girando a verbena y nosotros estamos por feria, no por verbena. Bueno, pues agradecerle la atención prestada a lo largo del día de hoy, de todas las retransmisiones que hemos estado haciendo, conexiones en directo aquí con Ventas de Zafarraya. Cómo no, agradecer a la entidad local autónoma de Ventas de Zafarraya que hayan contado un año más con este medio de comunicación para dar buena cuenta de lo que aquí acontece. 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Recuerden, Manier Seed es una casa de semilla especializada en tomate. Y también agradecer especialmente al grupo Stellantis & You de Almería, que nos ha prestado una Peugeot Rifter en la versión Gran Turismo para poder traer todos los equipos, todo el mobiliario, todo lo que necesitamos para hacer estas conexiones en directo que conocemos exteriores. Pues a todos ellos muchas gracias y a ustedes por estar ahí atentos a la programación de AgroRadio. Pues como siempre decimos, mañana no, el lunes, ya el lunes estamos como siempre en los estudios centrales de AgroRadio, pues con información de agricultura. Pero eso sí, les recomendamos que sigan en nuestra compañía, con nuestra compañía musical y, como no, con la mejor información de agricultura. ¡Hasta el lunes!
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3: Buenos días y bienvenido a una nueva edición de Bajo Plástico en la sintonía de Agroradio, Radio CEL, la emisora comarcal de la Costa Granadina, y Radio Berja, emisora municipal de Berja. Y como no, en las imágenes de Agrodifusión Televisión. Bueno, pues estamos terminando el mes de agosto, que ya se acaba la Feria de Almería, se acaban las vacaciones para quien la haya tenido y se empieza pues a trabajar ya más en serio, que siempre se trabaja en serio, evidentemente, más en serio en la nueva campaña. Y hoy vamos a tener un programa donde, bueno, vamos a dejar cosas claras para que no haya sorpresa en relación al cultivo, tema de bueno, pues del reciclado luego de restos vegetales y luego todo lo que conlleva con el tema de la rafia. Pero bueno, vamos a darle los buenos días a los compañeros habituales y otro ya olvidado. Un habitual, Gabriel Barranco, buenos días.
4: Buenos días. Vaya abrenico que me has dado, ¿eh?
3: Bueno, pues sí, macho. Dios dice que compartí lo bueno y lo malo. Pues yo, el mal veranico.
4: Pues comparte, comparte.
3: Bueno, a lo mejor hay que dejarte que descanse y retomaremos a los compañeros. Hablando de compartir y los abandonados. Buenos días, Geraint.
5: Buenos días.
3: ¿A qué te has dedicado este verano?
5: Pues hemos confrontado ahí siempre con qué hacer y no
3: hemos podido. Con dar a la pata.
5: Bueno, hay que hacerlo todo. Sí, pero bueno, hemos estado un poquillo liado este verano, pero bien, bien.
3: Ahora le daremos descanso aquí al compañero y tú has retomado, tú vas a coger el relevo.
5: Retomamos la alternativa, sin problema.
3: ¿Has sembrado ya?
5: Sí, sí. Está todo plantado. La semana pasada terminamos.
3: ¿Pimiento picante?
5: Sí.
3: ¿Todo picante?
5: Todo lo mismo, picante. Seguimos la línea.
3: Eso para que no tengas trin, ¿no?
5: Bueno, ya se van acostumbrando. Yo creo que el paladar se le va a acostumbrar. Está viendo alguno, pero bueno, lo llevamos controlado.
3: Ya cuando chupan no lagrimea.
5: No, ya no lagrimea.
3: Bueno, vamos a darle los buenos días y la bienvenida a Cecilio Fernández. Cecilio, buenos días.
6: ¿Cómo estamos?
3: Bueno, tú sí has venido este verano también algunas veces.
6: Sí,
3: tú eres fijo discontinuo.
6: Sí, estamos ahí. Pillamos vacaciones y pillamos trabajo a la vez.
3: ¿Cómo llevas a sembrar ya?
6: Sí.
3: ¿Todo?
6: No, el viernes termino.
3: Mañana.
6: Pasó mañana.
3: Vale.
6: Pasó mañana, no.
3: Mañana, que es viernes. Hoy es jueves. Céntrate.
6: Correcto, correcto.
3: Cosas del directo.
6: Sí, sí, sí, sí.
3: ¿Que todo tomate?
6: No. Hemos hecho un cambio este año.
3: ¿A qué has cambiado?
6: A pepino.
3: Holandés.
6: Holandés.
3: Pero tan recién.
7: O Valgastigasco.
3: ¿A mí por qué?
7: Por decir holandés en vez de Almería.
3: Ah,
7: con el dinero que se gastaron para eso.
3: Para hacer la campaña.
7: Para la mierda que ha servido.
3: Antes de eso era pepiné, ¿no?
6: Pepiné.
3: Antes de eso era pepiné.
6: De toda la vida pepiné.
3: De toda la vida pepiné. ¿Tienes muchos bichos?
6: No, de momento estamos limpios.
3: ¿Sí?
6: Ya conmigo sobramos.
3: Hay un bicho grande, pero uno nada más, ¿no?
6: Estamos bien, estamos bien.
3: Bueno, bueno, ahora iremos viendo cosas. Vamos a darle los buenos días y la bienvenida, cómo no, a Juan Bartolomé, gerente de SACH, Servicios Ambientales La Choza. Juan Bartolomé, buenos días.
8: Hola, buenos días.
3: ¿Cómo has pasado el veranico?
8: Bueno, no lo ha pasado bien. Vamos, como siempre. Un poquito de descanso, un poquito de trabajo, de todo ha habido, de todo ha habido.
3: ¿Un poquito de trabajo nomás?
8: Un poquito.
3: O hasta arriba.
8: No, bueno, aquí siempre hay cosas que hacer. Aquí esto no se para, sí, pero bueno, ya es más relajado. Sobre todo, a ver, nuestro verano empieza en el mes de agosto. Ahí, es decir, hasta julio a tope, no es un poquito, es muchito.
3: Joder,
8: entonces ya.
3: Vosotros empezáis en mayo y.
8: Claro, es decir, el golpe gordo. En mayo, julio, 15 de julio ya sí que se nota más.
3: Uh-huh. Bueno, vamos a una publicidad, que si no nos matamos en harina, luego esto empiezan a hacer preguntas y, no, y me tengo que callar. Nos vamos a publicidad y nada, en 2 minutos estamos de vuelta.
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9: Bueno, ya estamos de vuelta, ya ha pasado esa pausa publicitaria, que uno que también es necesaria, ya que no tenemos subvenciones, pues hay que mantenerse de forma privada con apoyo de empresas, ¿no? Juan Bartolomé, vamos a hablar ya de cara a la próxima campaña. Esta campaña, bueno, pues ha habido vicisitudes, se puede decir, pues con el tema de la rafia biodegradable, que sí, que no. Bueno, incluso hubo un caso muy curioso que el agricultor pagó rafia biodegradable con su facturica y tal, y hubo un error en el almacén de insumos y le cargaron de la otra. Uh-huh. Y claro, el hombre, todo convencido de lo que tenía era rafia biodegradable, y claro, cuando llega a planta no pasa el test.
10: Sí, este año ha sido divertido, ha sido un año peculiar. Pero bueno, al final se ha pasado ya. Uh-huh. Y bueno, también hay que hacer una reflexión de lo que ha sucedido para poner un poco en antecedente lo que va a suceder en los siguientes años. La evolución dentro de Gabe aquí ha sido relativamente en el poniente buena. Siempre va un poquito más avanzado que el resto, simplemente por cuestiones de concentración, no por otra cosa. Y sí que es cierto que la parte de Levante, Níjar y todo eso ha tenido más problemillas a la hora de la gestión de sus residuos, sí.
9: Bueno, de hecho hubo una autorización excepcional para los productores de tomate.
10: Sí, bueno, ahí se montó un pollo bueno, sí, casi. Es cierto.
9: Casi, sí, pero
11: no de tomate, de casi.
9: Ya, pero mira, en ese sentido también está mal, porque si todos los agricultores de la zona tienen ese problema, ¿por qué los de una empresa sí y los de otra
11: a
9: no?
11: A lo por zona.
9: A lo por zona, que bueno, que es entendible, ¿no? La zona tal. Y lo que pasa es que también hay que dejar claro que en principio para la próxima campaña no hay nada excepcional, porque ellos ya están contando con otra excepción.
10: No, aparte, la excepcionalidad fue, entre comillas, excepcional. Es decir, sí es cierto que hubo cierta polémica, sobre todo con la conversaciones con gestores de la zona aquella y también de algunas cooperativas y productores. Entonces, al final, el

0: el marco normativo es el mismo para todos. Lo que pasa es que allí pues no hubo una previsión, como sucedió también las características específicas del tomate, hacen más dificultoso la sustitución del tutor, y lo que se abrió la consejería era negociar con los interlocutores a ver si podían hacer algún tipo de excepcionalidad o algo para poder canalizar el tema. Fue Coespal la que cogió la negociación. No se llegó a ningún acuerdo con la consejería de forma que fuera genérico pues para todos los miembros que representa Coespal. Después de muchos dimes y diretes, no se acordó nada que no fuera lesivo por parte de lo que considera Coespal para el agricultor, para el representado, y al final fue casi de forma individual la que empezó a negociar formas de las cuales tenía que hacer ese, y fue por lo que se ha hecho así, ¿vale? No es que sea casi específica a nadie, sino porque fueron ellos por lo que se enfrascaron en esa negociación. Y la consejería le puso una serie de condicionantes pues a nivel de controles, de normativas, de garantías para que esta campaña no vuelva a suceder lo mismo, de campaña de formación que tienen que justificar ahora en este año, una serie de auditorías ambientales que van a tener todo 2027 a consecuencia pues de esa medida coyuntural. Entiendo que hay agricultores, sobre todo de la zona, pues que lo ven injusto, pero que tampoco las condiciones que tenían eran ultra mega ventajosas porque tenía una serie de contraprestaciones que han tenido que asumir, ¿vale? Fundamentalmente.
1: Ahora se está hablando...
0: Perdona, que te interrumpa, que no es a ellos sí, en las condiciones que quieran y como quieran, y al resto no. ¿Vale?
1: Bueno, pero también hay que dejar claro que en principio para la próxima campaña no hay nada excepcional. En principio, es que el otro día hablando con agricultores de allí me decían, bueno, sí, también este año. Digo, ¿estás seguro de eso?
0: A ver, ha habido muchas veces que hemos hablado del tema aquí. No ha sido un cambio normativo, una ley específica que ya se haya sacado. Simplemente es pues, la regularización de las autorizaciones de todos los centros que obligan a hacer las cosas conforme a la norma, que no se estaba haciendo. Se estaba haciendo un poco de forma lasa. Con lo cual, la excepcionalidad ha sido durante muchos años. Ahora es teóricamente la normalidad. Y nosotros, que muchas veces también, o los que transmitimos el mensaje, se nos achaca de la culpabilidad de este cambio, cuando nosotros simplemente lo que hacemos es asumir lo que nos obliga la norma y el que aplica la norma. Y con esos mecanismos tenemos que trabajar.
1: Y vosotros, vosotros tanto como otro centro de reciclado, hicisteis campaña de publicidad diciendo, señores, que el 1 de septiembre ocurre esto, y os dieron hasta en el cielo de la boca, ¿no?
0: Al final, el mensajero o el que se preocupa de informar es el que recibe los palos, desgraciadamente.
1: Fue así,
0: pero bueno, también yo creo que tenemos que ejercer nuestra responsabilidad de informar a nuestros clientes. Parte del servicio que tenemos también es de información. De hecho, hicimos también herramientas para informar, para dar la alternativa que nosotros, por el feedback que nos da el agricultor, pues más o menos sabemos en qué tipo de material funciona para que, según qué tipo de cultivo, pues porque al final aglutina mucha gente que está en eso. Y bueno, pues sí que es cierto que al difundir esta noticia, pues hemos recibido alguna crítica que otra.
1: De hecho, esta casa, tú has sido invitado a más de un bajo plástico en relación a eso, y además muchísimas entrevistas, pues hablando del tema, que no era cosa vuestra, sino que había que poner en marcha una normativa y tal. Después yo estuve hablando contigo porque, bueno, a mí me llega información de los patio guasa, y había agricultores, lumbreras, que decían que eso era mentira, que no estaba aprobado ni nada de nada. Y la gente le hacía caso a un iluminado en los patios guasas, que yo me quedaba muerto. ¿Y este tío dónde ha sacado la información? Es que no se entera que todos los medios de comunicación hemos hecho entrevistas en relación a la puesta en marcha de esas normativas.
0: Sí, pero al final todo el mundo está con ganas de que le llegue una noticia que quiere escuchar.
1: Y llega el del patio guasa.
0: Claro, es un poco también el problema que ha pasado en Níjar. Es decir, hubo un centro, un gestor, pues que comunicó una cosa que sabíamos que no se podía asumir normativamente, pero claro, la gente pues lo escuchó porque era lo que quería escuchar. Luego, ¿qué ocurrió? Pues que cuando sucedieron los acontecimientos no pudieron coger residuos vegetales con Rafi, y fue cuando se montó el pollo. Creo que no solo el agricultor, sino también nosotros como gestores tenemos que asumir nuestra cuota de responsabilidad y de informar y de explicar el porqué de las cosas. Y lo del el uso de la rafia, igual lo hemos dicho muchas veces, de polipropileno se puede seguir usando siempre y cuando se retire y se lleve al reciclador en las condiciones que sean reciclables. Nosotros lo hemos intentado, no hemos gastado muchísimo dinero durante 12 años y no hemos conseguido un sistema que nosotros retiremos el hilo, lo reciclemos a unos costes que no sean subir más aún el canon al agricultor. Entonces, y vuelvo a repetirlo, a día de hoy es más barato cambiar el tutor que si yo tuviera que cobrar al agricultor un canon para coger el hilo, quitarlo uno por uno y reciclarlo, porque los costes que tenemos que cobrar serían infinitamente más altos, porque no hay una tecnología a un bajo coste que permita eso. Y si no se recicla esa fracción, medio ambiente no nos permite operar. Y simplemente, pues esa es la explicación.
1: Y luego lo que pasa es que cada centro pone sus tarifas, que también muchos agricultores han confundido las tarifas de un centro con el vuestro.
0: Sí, pues cada uno en función, atendiendo a su proceso productivo de tratamiento, pues cobra un canon u otro también. Es lógico.
1: Cada uno,
0: pues, claro, que hay nuevas soluciones, nuevas opciones. Pues lógicamente, el canon que nosotros cobramos de los residuos vegetales con rafia biocompostable no es el mismo que lleva sin rafia. Si no lleva ningún tipo de rafia, es más económico. ¿Por qué? Porque los costes de tratamiento son menores. Uh-huh. Habrá cultivos que compense esa retirada y otros cultivos que compense poner un tutor biocompostable.
1: Bueno, pues tú solico te has metido en la boca el lobo. ¿Tú cómo este año has recepcionado todo tipo de tutores biocompostables, biodegradables? Bueno, ¿cuál es la experiencia después de este cultivo?
0: Como empresa, como gestor, ha sido, iba a decir una expresión un poco...
1: Yo te golpico la boca.
0: Sí, ha sido, no iba a decir una que empieza por P, pero iba a decir complicada. Sobre todo porque visualmente es prácticamente imposible distinguir un tutor de otro. Eso es lo que has comentado antes de los problemas que también para el propio agricultor, cuando adquiere una rafia, tener una garantía de que sea biocompostable, no ha generado pues tener una persona de forma continua tomando muestras y analizando la biodegradabilidad de ese componente del polímero biocompostable. Y bueno, pues hemos encontrado de todo, desde la gente que ha tenido que no ha tenido ningún problema. En cuanto a fiabilidad, no nos ha llegado ningún retorno de problemas reales, la verdad, con los tutores. Cada uno se ha ido, sí es cierto que casi todos los agricultores se han ido a ser muy conservador, a no meterse en uso de tutores que podían tener cierta debilidad en ciertos cultivos que sabían, es decir, nadie se le ocurrió poner un algodón en un pimiento, lógicamente. El algodón en cultivo con berenjena, incluso en pepino, ha ido bastante bien. Algún agricultor de calabacín, pero bueno, poquito. Y luego la rafia biocompostable, el polímero, ese ha ido bien en todos los cultivos, sobre todo en pimiento, que era donde la gente al principio empezó también a hacer vídeos y a criticar que eso no era resistente. No nos ha llegado ningún retorno de problemas de caída de cultivo ni nada. Con lo cual, por ese aspecto, bien. Con respecto al tratamiento, pues bueno, no ha obligado también a cambiar, a hacer una inversión importante, cambiar ciertos equipos para trabajar de forma distinta, pero ya que han pasado unos meses, estamos viendo que el proceso cambia enormemente, la velocidad de tratamiento de la residencia desde que el residuo se transforma de un resto vegetal a un compost ha disminuido, y los costes de volteo y tratamiento también. ¿Qué pasa? Pues que seguimos arrastrando costes pues de años anteriores, que todavía no hemos hecho desaparecer todo el hilo que tenemos dentro del centro, pero ya sé que se ve un cambio importante.
1: ¿Está ahí el hilo está esperando?
0: Sí, el hilo no está esperando. Bueno, hay una fracción que ya se ha depositado en vertedero. Ajá. Una fracción importante que también ha sido un gasto importante para nosotros. En torno a unas 6.500 toneladas hemos llevado ya. Uh-huh. Nos queda quizá un 15% de lo que teníamos acumulado.
1: 6.500 toneladas, eso es lleguita, ¿eh?
0: Claro, pero bueno, al final es lo que teníamos acumulado desde que empezamos a operar en 2013.
1: Ah, vale.
0: ¿Vale? ¿Por qué? Porque al final hemos estado investigando, como te he dicho, en valorizar esa fracción, que ha sido imposible, entonces al final la única opción que teníamos era acumular, ¿vale? Y luego, pues, todo lo que tenemos en proceso, que tenemos que retirarla previamente a ya que no la tengamos dentro de esto. También vimos que había otra parte que rechazaban muchas descargas porque tenían pequeñas cantidades de polipropileno, alguno que metía un rollo en medio, o que las barriuras de otro año las colaba, y al final nos daba cosa también coger y rechazar todo el viaje, porque sabemos que tampoco había más alternativas, pero en paralelo no queríamos que eso se perpetúe. Pues entonces lo que hicimos al final, ya viendo la dinámica, establecer un canon intermedio que penalice esa práctica para que el año que viene lo vuelvan a hacer, pero que por lo menos tuviera un sitio donde
1: si no, el destino es una rambla o algo similar, ¿no?
0: Claro, al final pues son cosas que poco a poco, aquí hay varios factores, la rambla y el mercado negro ha ido
2: Barra hoyo.
0: Sí, ha ido funcionando bastante bien. El abonado en verde, que también lo hemos hablado con la quita hilo, también, aunque ya se ha visto cuando se ha generalizado esa práctica, que genera grandes problemas, tanto el propietario de los tractores, muchos problemas, como luego en la finca, pues el contenido en plástico que se quede, aunque se retiren los moños, es muy grande. Eso sí que es cierto, que es una práctica que la administración la tiene un poco en el punto de mira, porque si se hace abono en verde, hay que retirar la rafia de polipropileno sí o sí. Y sí es cierto que muchos agricultores que se han aventurado a unirse en esa opción, pues luego por problemas de avería de tractorista, de disponibilidad, etcétera, han tenido un problema gordo porque no sabían dónde llevar su residuo porque el tractorista pues lo llamaba y no cogía el teléfono.
1: Directamente.
0: Claro. Entonces, pues todo eso son consecuencias pues de ser el del primer año, que es una cosa que se sabía que iba a pasar.
3: ¿Y eso no desaparece con los años?
0: El polipropileno no.
3: ¿No se hace microplástico de eso? Eso sí.
0: Ese es el problema, que visualmente desaparece. Y luego ya hemos tenido tiritos por parte de grupos de investigación europeos, etcétera, que han venido con el tema del análisis de suelo, del contenido en microplástico en el suelo, de la migración del suelo a los tejidos vegetales o a un fruto. Es decir, ahora mismo eso está muy de moda. Ha empezado con el agua, ¿vale? Con el agua regenerada, con el tema de los microplásticos en el agua, etcétera. Pero visto los años anteriores, ya creo que vosotros tenéis también experiencia en el tema. No. Cuando escuchas esas cosas, ponte a temblar porque es otro tema, ¿eh?
2: Sí, de hecho la tendencia es que el envase quieren volver a utilizar muchos envases reutilizables con tema de vidrio y pones otra vez de moda.
1: Este otoño, no sé si este otoño o primero de año 2027... los envases hay que reutilizarlos. O sea, tú vas a comprar una botella de Coca-Cola, te cobran la, no sé, bueno, botella de refresco, 2 euros, por ejemplo, más, creo que son 15 céntimos.
2: Pero que estamos lo mismo, que volvemos, que se ha hecho toda la vida.
3: Eso se lleva haciendo en Europa décadas.
2: Y aquí antiguamente se reutilizaban todos los envases de vidrio.
1: Te lo digo yo de chico que iba con mi madre, claro. con la bolsa, con los cascos de cristal en este caso.
2: Es, ¿no? Que no es nada nuevo lo que es eso. Realmente un poco más sentido común que otra cosa.
1: Bueno, y de hecho también se van a prohibir las minidosis.
3: Monodosis.
1: Ah, eso, o monodosis. Eso se va a prohibir.
2: Eso. Yo quería hacer una preguntilla.
3: Sí. Veremos a ver cuando le ponga el tarro tomate para hacer la tostada. O el tarro mantequilla.
1: Tú, ahí, o las mermeladas. Te puedes encontrar luego en el bote de todo.
3: No, o sin bote. O sin bote. Puede estar en un tupper la mermelada.
2: Es que eso es complicado a mí. Es que además, de hecho, las monodosis se pusieron por eso, por el tema higiénico.
1: Exactamente.
3: Y de control del coste de cada tostada, claro, o de cada...
1: Sí, correcto. X volumen y era X volumen. Señor preguntador,
2: no,
1: pregunte usted.
2: Era por el tema de las partes, de las pequeñas trozos que pueden ir de la quita común. Eso quería comentarte, porque hay cultivos que relativamente son fáciles de retirar. Entonces, por ejemplo, un ejemplo, el cultivo del calabacín, ¿no? Los dejas que se sequen, los sacas al pasillo y cuando llegas le vas cortando la quita. Pero claro, está el nudo donde hace el amarre, el famoso nudo que se queda ahí, que muchas veces que eso, que sí quiere o no, que le mete el cuchillo y se te lleva el nudo y otras veces lo cortas por arriba y se te queda el aro que es 5 centímetros. Esas pequeñas partes son muy difíciles de detectar, entiendo, en un viaje. Eso al tema de luego vos haces tratamiento.
3: Ese es lo que hay aquí.
2: Sí, ese ahí da problemas lo que es a la planta para hacer con esos pequeños restos. Que no se nota que es que quieres colar, decir, no quiero echar ahí. Es el típico que
0: sí,
2: te deja.
0: Sí, sí, pero sí, que es una casuística que ya hemos encontrado también.
2: Correcto, eso mismo.
0: A nivel de proceso, no nos genera, porque luego en el cribado se va a retirar y no van a generar grandes volúmenes que yo tenga que hacer una declaración de que he producido esa gran cantidad de residuos como pasa ahora.
2: Correcto.
0: ¿Qué ocurre?
2: ¿Que
0: dónde pongo el límite?
2: ¿En el aro?
0: Bueno, ¿En una cuarta? ¿En un dedillo? ¿Me pongo al chaval que está haciendo las pruebas a medir si es una cuarta o no?
2: Eso.
0: Claro, entonces ese es el problema que nos encontramos. Es que solo el aro, pero es que había otro que metía 20 centímetros, pero que otro que decía, no, es que la corta por aquí, un metro.
1: Es que es
0: el aro y un metro. Entonces, claro, muchas veces se paga justo por pecadores, pues porque no podemos poner ¿sabes? Si hubiera una máquina que determinara la hasta un 1% y se escaneara el camión y dijera tal, pues sería muy fácil. Pero en ese tipo de cosas nos lo hemos encontrado, y el problema, cuando no ha llegado el agricultor, nos ha dicho, o también otra cosa muy común, las collas que quitan el hilo. A ellos les da igual 8,80, eso van a saco. Sí, entonces, si tú te vas y dejas la colla trabajar, traes maíz más guita que las que han quitado. Vale, entonces todo ese tipo de cosas, es que me he gastado una pasta en la colla en quitarla, tal, y ahora me va a cobrar un suplemento, ya, pero ¿yo qué hago? ¿Dónde pongo ese límite? Vale, entonces todo ese tipo de cosas son las que nos hemos ido encontrando, que entiendo yo que al final son cosas que con los años, pues...
2: Te dejamos el aro, sí, ¿no?
1: Te está llevando, ¿eh? Te está llevando.
2: Por sacarlo. No. Alguna noticia buena.
0: El aro hay que quitarlo.
4: Y con el tema de los clics, que a veces, por ejemplo, en plantaciones de pepino, cuando llega arriba, tú le pones tu clic y vuelca. Ese clic es lo mismo, biodegradable hay poco, y los que hay, yo qué sé, se aguanta.
0: Mira, te lo digo on the record of the record.
1: On the record.
0: On the record no lo podemos coger, es plástico. Pero claro, on the record también, los costes de un clip, si la rafia es cara y tal, lo de clip ya, apagámonos, ¿eh? Es una cosa bestial.
4: Es que yo tengo amigos que el año pasado, con rafia biodegradable, pusieron su clip en los pepinos cuando llevaron emparrillado para abarcarlo, cortaron luego su hilo, liaron sus matas y lo dejaron en el vertedero y no tuvieron ningún problema.
0: No, por favor, vertedero no, planta, además, que no enterramos.
1: Es que hay diferentes.
0: Es que lo del vertedero es de las pocas cosas que me pone nervioso. Lo de
4: en la planta de reciclaje no tuvieron ningún problema. Eso es así, no es así.
0: On the record no lo rechazamos. Off the record somos conscientes de lo que hay y las alternativas que hay. Entonces este año es el primer año. No podemos empezar. Esa cosa es una también una discusión que tenemos de forma constante con la administración, que es todo nada. Y todo nada al final genera que muchas veces no se consiga nada, porque pone unos estándares que no se pueden asumir del tirón y al final pues es contraproducente porque nadie lo hace. Entonces, hombre, sabemos las circunstancias que hay y somos comprensibles con ello. Ahora, yo debería de cribar, retirar y reciclar ese plástico de la laña.
1: Precisamente a colación de lo que te he dicho de cliese de final, clip.
3: Pues ya para sabes, hacer, tienes que poner reutilizable.
1: Eso es lo que te iba a decir. Es que precisamente le he hecho una entrevista al compañero Paco López esta semana y él me ha dicho que lo que él quiere poner es, cuando llegue el pepino arriba, ponerle la pinza, hacer el vuelque y después quitar la pinza y Santas Pascuas. Que por cierto, parece ser, en esta entrevista que le he hecho a Paco López, parece ser que está muy contento con... Ya está subiendo pinza para arriba y está el hombre contento.
3: No tengo mala idea.
1: No.
0: Sí, yo me lo
1: que pasa es que te falta comunicación.
3: No, vamos a ver. No me falta comunicación. Para eso estás tú. Si tú no sabes hacer lo que culpa tengo yo.
2: Me estás diciendo mal comunicado. ¿Será posible?
0: No, yo me encontré a Paco en la feria en Níjar y vino corriendo. Mira, tal. Y cuando lo... Tío, hostia, es muy buena idea. Bueno, muy buena
1: está
0: idea.
1: Funcionando de nariz.
3: El problema que tuve fue cuando fui a buscar los fabricantes, ninguno quiso hacerlo.
1: Porque tú querías otra variante de esa.
3: No. El tema, bueno, a mí esa. El tuerto no es red de los cegos. A mí esa pinza funciona bien, pero en mi punto de vista se podría hacer mejor y más barato. Entonces, ¿qué sucedió? Pues ya lo he contado muchas veces, que fui en busca de los fabricantes de pinzas que hay en la zona. Y algún murciano, y ninguno quiso hacerla. ¿Por qué? Porque si venden millones y millones y decenas de millones de pinzas de un solo uso, pues ¿para qué iban a hacer una reciclable?
0: Sí, pero al final de la necesidad también sale virtud. Es decir, estas circunstancias que estamos viviendo van a hacer que el diseño y los cambios digan, ostras, pues al final, ostras, es que retirar la rafia, si fuera más fácil, los costes son mucho más bajos.
3: En vez de pensar de que al final, porque al final esto iba a salir, porque si no lo hace uno, al final lo hace otro.
0: Claro.
3: Pues no, todos se negaron. Y se lo comenté a Enrique, y Enrique es que se ha puesto a buscar el
1: tema. Y lo buscó en China. Y Paco no es que está haciendo una prueba en 10 líneas. Paco la prueba es atajo hecho.
3: Bueno, pero que...
1: Y está contento, ¿no? Estoy muy contento con...
2: Y el ensayo que hizo Juanfer también le salió bastante bien.
1: Pero Juanfer, por ejemplo, fueron 4
2: sí, 5 correcto,
1: líneas, algo de eso. Y Juanfer López también bastante contento.
3: Con cinco matas, le hice yo en tu trago, con cuatro pinzas cada mata, hasta casi 4 metros de altura.
1: Y la gente que lo está probando está muy contento, ¿eh? O sea, yo creo que eso va a ser un avance en la agricultura almeriense.
3: Otro más.
1: Y más que se avecina.
3: Esperemos.
1: Bueno, septiembre, octubre creo que va a ser meses de anuncio.
3: ¿Tú crees?
1: Déjame que tenga esperanza, hombre.
3: Aguirre.
1: Está siempre ahí con el dardo, hijo. Está siempre. Me da a mí que va a haber noticias buenas en esta campaña en la agricultura almeriense. Luego vendrán también las malas, porque, en fin, los enemigos los tenemos siempre ahí al acecho.
4: Me están esperando.
1: Sí, pero me da a mí la impresión que este año puede haber noticias interesantes, que puede ser el preludio para avance en la campaña siguiente. ¿Alguna pregunta más, señores preguntadores? Venga, Geray, que te veo con ganas.
2: No, el tema, a mí lo que me resulta un poco raro es que nos exigen a nosotros una actualización de la gestión de todos estos residuos a lo que la empresa, en este caso a las plantas, correcto.
3: Es que
2: a las plantas, iba a decir planta de residuos, efectivamente. Pero,
1: sí,
2: son plantas de residuos agrícolas.
1: Restos vegetales.
0: Pero no, suena más son residuos.
2: Sí, no, no residuos vegetales, pero bueno. No diciendo vertedero.
1: Claro, eso no ha quedado claro.
2: Lo que me refiero es por qué la administración siempre programa el tema burocrático, porque si saben la necesidad, que es una actualización rápida que tienen que hacer de toda esa gestión, ¿cómo nos facilitan más, en este caso a vosotros, esos límites, o dan un poco más de amparo, porque al final vosotros sois los intermediarios entre la administración y el agricultor?
1: A ver.
2: Y parece que sois vosotros los malos respecto a nosotros.
1: El problema es lo que hablaba antes.
2: Siempre volvemos a la misma.
1: Gabriel, ¿el buen o el mal comunicador? A nosotros, pues, realmente somos gestores. Podríamos haber escogido, haber aplicado desde el 1 de septiembre, o desde aquí, desde que nos han dicho lo que hay, y cuando llegue el agricultor allí, pues aquí nos entra.
2: Correcto.
1: ¿Qué pasa? Pues que al final, en este caso, pues los centros, y especialmente nosotros, hemos hecho un esfuerzo de comunicación. Y somos los que tal. La Consejería de Medio Ambiente, por su parte, pues ha hecho casi nada o nada, porque eso no es su competencia, ¿vale? Ellos regulan y poco más. Sí es cierto que a través de la nueva jefatura de servicio de los últimos años se ha trabajado de otra forma, la verdad, también hay que reconocerlo. Y yo creo que ahí Agricultura fue la que tenía que haber hecho un poquito más de esfuerzo. Sí, es cierto que a través de IFAPA, de cursos de difusión, el Ayuntamiento dirigido hicieron sí, otro, pero falta, mira, yo de delegación, un comunicado a cada comercializadora, a cada cooperativa, a cada, ¿no?, que le comunicale a tus clientes esto. Pero sí es una medida que no es positiva para el agricultor. Entonces, comunicar cosas, no es lo mismo comunicar subvenciones. Es así. No, no, no. Eres más proactivo a comunicar subvenciones que a este tipo de cosas.
2: No, normativa restringente.
3: Y más en un año electoral.
1: Entonces, pues,
3: como el que esta campaña hemos terminado.
1: Uh-huh. Bueno, y espérate la campaña que viene, amigo. El año que viene tenemos elecciones.
4: Lo que pasa es que, por ejemplo, hay cultivos que se han podido sobrellevar: pepino, calabacín, berenjena, ciclos cortos de tomates,
1: pimiento también,
4: pimiento más o menos también, pero los que hacemos percha, ciclos largos de tomate, ¿qué solución tenemos? Incrementar 3 veces más el gasto en el material, que es la percha, con 9 meses de garantía, porque no te dan más meses, con un incremento de quitarla todos los años y ponerla todos los años. ¿Eso hay alguien que le haya echado el número?
1: Pues mira, no, yo no sé cuándo llevo hablando del tema con Antonio de esto.
4: Un par de años por lo menos.
1: No. La primera prueba que se hicieron con Rafia, con todas las biocompostables, no sé si fue en 2017 por ahí. Uh-huh. Nosotros empezamos a hacer ensayos con Valles, que también tuvimos uh-huh. un proyecto con percha. Uh-huh. Sí es cierto que IFAPA ha hecho ciertos estudios, pero una cosa que se tenía que haber hecho previamente. ¿Qué pasa? Que, como todo, nadie creía que iba a llegar de verdad. También desembarcó ENCE, que iba a hacer una planta de valorización energética, que iba a quemarlo todo. Y echaba los tubos de, y también. Entonces, todo eso que se empezó a mover hace 10 años, pues se acabó. No se siguió trabajando. Al final es como el cuento del lobo: que viene el lobo.
4: Y cuando viene te come porque no te has preparado.
1: Sí es cierto también, al igual que te he dicho, que a falta un poco de o métodos distintos de comunicación de lo que ha hecho la consejería, pues también hay las cooperativas grandes, tenían que haber hecho también
0: su labor. Nosotros fuimos a informar, y me consta que cooperativas grandes de la zona de Levante se reunieron los gestores de la zona y le dijeron, oye, va a pasar esto. Pues también tiene que ejercer cada uno su cuota de responsabilidad. Y para decir a su agricultor, oye, va a hacer esto, o he investigado en esto, o parte de los fondos que tengo destinados para investigación lo voy a destinar en esto, porque sabemos que de aquí a 4 o 5 años vamos a tener este problema. No se ha hecho. Se ha hecho, y tampoco quiero echarnos flores a nosotros mismos, pero nosotros hicimos una aplicación que Antonio conoce, con las distintas tipologías de rafia, con costes, con fichas técnicas de resistencia. Claro, lo que no podemos hacer es que nos dedicamos a la gestión de restos vegetales, no a los ensayos de resistencia de materiales. En la medida que pudimos lo hicimos. Y si es cierto que ahí, sabiendo el tema, pues que se tenía que haber trabajado. ¿Qué pasa? Pues que es como siempre, hay una pata que nosotros estamos en medio, hay una pata que es la medioambiental, que es la que regula, y hay otra parte que es agricultura, y muchas veces entre ellas pues tampoco tiene una relación muy, muy fluida,
4: cordial.
0: Claro. Entonces, si hubieran colaborado en que medio ambiente hubiera dicho esto sí o sí se va a hacer, ponte a trabajar. Sí es cierto que IFAPA La Mojonera lo ha hecho, pero en las condiciones de IFAPA La Mojonera, a lo mejor también tenía que haber tenido algún tipo de ayuda o colaboración con grandes cooperativas, que son las que lideran este tipo de cosas, pues para dar una solución al sector. Pero realmente, es más, perdona, siempre hemos hecho hincapié en cualquier debate, y todo lo agricultor era el pimiento, pimiento, pimiento, pimiento. No hemos centrado mucho en el pimiento, pimiento, los ensayos con el pimiento, es que el pimiento, el reto, el pimiento, y nadie le había echado
1: al tomate,
0: que al final ha sido el problema.
1: Exacto.
0: Y nadie lo esperaba.
4: Y está siendo el problema.
0: Claro.
4: Porque gente de tomate no estamos cambiando.
0: Claro.
4: ¿Por qué? Porque ahora cuando tienes que retirar tus residuos, te va en negro para poder retirarlo. Y resulta que estamos siempre ilegales de todas las maneras que lo hagamos. Si lo haces bien, no subsistimos, porque los costes nos comen. Y si lo hacemos mal, somos unos delincuentes.
3: Y una preguntilla que digo yo.
1: Pero en relación a esto, que va a seguir con el tema, sí.
3: ¿Y en los terceros países cómo se hace?
1: Sur de Europa.
4: No son recicladores.
3: A la parte del sur del Mediterráneo.
0: Yo conozco el sur del Mediterráneo.
4: No son recicladores.
0: El sur del Mediterráneo hace una valorización energética al aire libre.
3: Allí son a vertederos, ¿no?
4: Allí sí es vertedero puro y duro.
0: A ver, o eso, incineración a cielo abierto. En otras zonas.
2: Mira qué fina está eso. ¿Cómo ha sonado? ¿Qué más las mató?
3: Vamos, toda la vida, Dios.
0: En otros sitios no tan lejanos, hasta hace poco, y creo, no sé si todavía se está permitido también las quemas, y no muy lejos de aquí.
3: No, dentro de Andalucía.
0: Bueno, y fuera de Andalucía, muy cerca de aquí.
1: En Murcia, vamos.
0: Y luego en Holanda creo que sí que llevan trabajando con rafia, según me ha llegado, yo no he visitado la agricultura allí, con rafia biocompostable y biodegradable. Según me han dicho, no sé si es cierto o no. Sí es cierto que hay algunos fabricantes que han desembarcado aquí ahora con experiencia allí. ¿Vale?
1: Una pregunta. Las certificadoras de esas normativas.
2: Eso global, me la has quitado de la boca.
1: Es decir, una de las cosas que también va dentro de esa certificación es la gestión de esos restos vegetales. Esas normativas también se tienen que pedir en otros países, ¿no?
3: Sí, pero la
4: si
3: Global
4: Gas tiene, no entra nada.
3: Sí, pero la Global Gas tiene distintos niveles según el país, que según lo que tenemos, tú estés dispuesto a apretarte.
1: Ah, bueno, o sea que tiene normativa a la medida.
3: Correcto, no es lo mismo una Global Gas en Sudáfrica que en Marruecos que en España.
0: Aparte que no sé hasta qué punto entra la norma de calidad cuando una cosa que tiene obligación normativa de ejecutarla. Que esa es otra polémica que hubo con el tema de los incentivos a la gestión de restos vegetales y todo eso, que no se podía incentivar pues porque está obligado por norma a gestionarlo adecuadamente. ¿Vale? Entonces no sé hasta qué punto a nosotros, la verdad, que no han llegado certificadoras, requerimientos para recertificadoras y nada de eso.
2: Sí, pero lo mismo que lo que estaba hablando, lo mismo que ahora te piden, por ejemplo, para las certificaciones del personal que esté contrato, nómina y demás. Para
1: y que los hijos estén escolarizados.
2: Sí, correcto, que tenían toda esa documentación, la gestión de residuos parte de ese proceso. Entonces yo entiendo, y es lo que comentaba Gabriel, claro, si según le dan el país, le dan un nivel de importancia para ciertas cosas.
0: Una moral despistada.
2: Si hay clientes que estén exigiendo ya otro sello de calidad más estricto. Si es verdad que hay clientes que son
3: pero un poco más. ¿Para nosotros o para otro sitio?
4: Claro, para lo mismo de siempre.
2: No, para cuando quieres vender caro.
3: Cuando quieres vender caro. Entonces no vaya al supermercado.
2: Ya.
1: Cecilio, ¿qué iba a preguntar que te hemos cortado en relación?
4: No, que al final el mayor problema que tenemos ES, nos han incrementado los gastos a una tipología, como antes hablabais, que es el tomate en percha, en ciclos largos, uh-huh. ¿Vale? Se hace una parte, el Levante, verdad, que es donde más se hace. Nos han incrementado muy mucho esos gastos, tanto de coste como de mano de obra, que al final sumamos coste, y tal y como está la rentabilidad, hay productores que estamos decidiendo hacer otro tipo de cultivo porque ya es insostenible.
0: Se ha quitado la percha, ¿no?
4: Total.
0: Cuando esto se ha puesto encima de la mesa con una reunión que hubo también a tres bandas de las distintas consejerías y tal, hablan de siempre recurso fondo operativo. El tutor biocompostable está incentivado en torno al 50%.
1: ¿Y el que no esté en fondo operativo?
0: El que no esté en fondo operativo.
4: Hay agricultores amigos que han cambiado a una percha biodegradable que le ha costado, ya subvencionada por la empresa, como dos veces más de la que tiene, pero el problema es que hay que ponerle y quitarla todos los años. Eso no está subvencionado por la OPFH. Es un coste que le hemos añadido a una percha que se ponía y por garantía específica de ficha se tenía dos años de garantía y por actividad real se le sacaban tres.
0: Claro, pero es que esto pasa con la rafia biocompostable también. El productor se cura en salud. Hasta que no pasen varios años en los cuales se ensaye a escala real la fiabilidad de ese producto, no te van a certificar. Vamos, más
4: que pagamos por hacer el I más D y los ensayos a la gran empresa.
0: Sí, señor.
4: Es pagamos
0: que,
4: por eso.
0: Es que el gran paso de la, digamos, de demostrar las cosas que funcionan es a escala real. Es decir, de la I más D más I hay que fiarse un poco.
4: Seguimos siendo en el siglo XXI conejillos de India.
3: No, tampoco es así. Te garantizan 5 meses y a lo mejor te dura 8. Pero no se pillan los dedos.
0: Claro.
3: Es distinto.
1: Sí, pero es que decir, lo otro
3: te. Luego, tenía, cuando digan que dura 8, pues te subirán un poquillo el precio.
0: No, cuando tú lo uses durante 8, muchas veces, entonces te subirán el precio. Pero primero te van a decir que dura 4 porque también venden más.
1: Parece que soy adivino, ¿eh?
0: No, pero al final es, a ver, el
4: marketing y política comercial.
0: El mercado, claro, es así.
3: El tío del marketing.
1: Total. Ay, señor. ¿Se están haciendo un nuevo ensayo? Tú que estás todos los días con ellos y tal, ¿hay algo ahí novedoso a la vuelta de la esquina?
0: Pero con respecto al
1: rafia biodegradable.
0: A ver, nosotros hemos tenido que desechar, participar en no sé cuántos proyectos de investigación, uh-huh. Porque todos están como locos buscando polímeros más baratos.
1: Ajá.
0: Claro, porque el reto, el proceso productivo de la fabricación de la rafia es exactamente el mismo que el polímero que viene del plástico, que es caro por la materia prima que es el polímero biocompostable. De hecho, participamos en un proyecto para eso, entre otras cosas. Sí, es cierto que ahora hay un boom del aprovechamiento de todos los restos orgánicos, porque yo creo que ya por fin la Unión Europea se ha dado cuenta, pues, que nuestros recursos fósiles son limitados y minerales, y que vamos aprovechando algunos recursos, como tenemos la biomasa vegetal que se desecha, uh-huh. O no tenemos nada donde.
3: Pero y una preguntilla, perdona. ¿El hilo de pescar es reciclable?
2: Que lo tienes en mente. Que estaba pensando eso.
0: El hilo de pescar, es decir, cuando es un hilo orgánico.
3: No, orgánico.
0: No. Te digo cómo procedemos en el centro. Ajá. Cuando es un yute o cuando es un algodón que no lleve poliéster, uh-huh. Y todo eso, pues no hay problema. No pedimos certificado ni nada. Cuando a mí me dicen una garrafa biocompostable, hacemos la prueba. Con un disolvente, con acetona, y uh-huh. Si degrada, y cuando es otro material que se supone que es biocompostable, pues necesitamos tirar de la ficha técnica. Yo te pediría la ficha técnica del hilo de pescar, a ver qué componente es.
3: No, yo no he dicho que sea compostable, he dicho que sea reciclable.
1: El nylon.
0: Reciclable, el problema es reciclado, uh-huh. Y es el mismo que el plástico de otro tipo de plástico de cubierta o de solarización y todo.
3: Es que
0: los costes de limpieza no sean más caros de lo que vale la materia prima. Si yo ese hilo de pescar lo retiro fácil y se recicla, lo echo en una cuba y con poco coste lo transformo, pues sí. ¿Vale? Entonces muchas veces, y es el problema que tenemos con el reciclado en todos los niveles, estamos obligados a reciclar por mantener unas garantías medioambientales, pero lo ideal es que todos los costes de tratamiento te los dé el producto que pone en el mercado. Que vale. Eso ahora mismo es imposible.
1: Que no encarezca el tratamiento.
0: Claro. Ahora hay otras opciones. Bueno. Sí, nosotros estamos trabajando en diversos proyectos para sacar otro tipo de materiales. Ahora, por ejemplo, el tema de la proteína vegetal, consorcios microbianos que degradan la pasta de las matas para hacer proteína vegetal. pues hay muchos proyectos de investigación, porque tenemos una dependencia de países de fuera de la Unión al suministro de los alimentos de nuestro, de nuestra cabaña ganadera. Uh-huh. Entonces, si no sacamos productos de alimentos a través, que tenemos este recurso, pues es una vía de investigación lógica, ¿vale? Pues eso que va a redundar, que si eso al final se ejecuta, pues ese retorno que voy a tener en la gestión del residuo va a ser mayor que transformarlo en compost, con lo cual pues el canon será menor. Si consigo, yo qué sé, fabricar oro, pues yo te voy a pagar por las matas, pero tengo que conseguirlo. Hasta entonces pues tengo que ir con el canon. Pues eso es lo que se está buscando. Lógicamente, para mí como empresa, cuanto más rentable sea la solución que le doy al producto, cuanto más valor añadido tenga, mejor, porque yo voy a poner una garantía de que me va a llegar residuo, porque puedo bajar mi canon o tener agricultor más en mi centro, y luego a ese productor se le saca un valor mayor, y en eso estamos. No es una cuestión de días, pero a ver si en unos años pues podemos tener otra alternativa.
1: Una duda, una pregunta en relación a los polímeros. Bueno, estamos hablando de los polímeros que vienen de origen de fósiles, de plástico, de derivados del petróleo. Pero, por ejemplo, en Jaén, con polímeros de la madera, de los desbroces de los olivos, se están haciendo polímeros para fabricar faros de coches de alta gama. Uh-huh. Es decir, ese polímero sí es degradable, ¿no? El del faro del coche. ¿O no?
0: No lo sé, supongo que sí, porque es de origen orgánico, ¿vale? Es decir, en la biocompostabilidad de los polímeros de las rafias biocompostables que vienen de fósil, tiene que ver que luego en su proceso de degradación tenga unas cadenas de carbono X que no se consideren plástico, ¿vale? Uh-huh. Cuando viene de un origen orgánico, eso no lo necesita, ¿vale? A partir de ahí, si se puede o no se puede, son cosas técnicas y de costes, porque aquí también somos de muy asumir. Ha salido una noticia, como cuando salió el gusano ese que se comía el plástico, lo degradaba, y me dice a mí uno, ya tienes la solución.
4: Digo, claro.
0: Tienes los gusanos, que ha salido publicado, y con los gusanos lo echan las pilas y ya desaparece. Digo, claro. Un gusano que han sacado en laboratorio, que a lo mejor se come medio gramo en 5 años.
4: Y es de plástico el gusano.
1: Y luego viene ese,
0: con lo que claro, se lo destroza. Con todas esas cosas que salen en la prensa, que poco más que se puede hacer un cohete espacial con la mata de pepino, hay que tener cuidado porque hay que saber si se puede, técnicamente si no, y a qué coste. Porque a lo mejor te sale más caro el collar que el perro.
1: Hombre, también hay que decir que los medios de comunicación somos muy sensacionalistas, menos este. Yo, la última edición que estuve de...
3: Oye, te he visto hace un rato bailando.
1: Es que tú tienes la visión. Tú tienes lazo. Yo, con la pata, yo no puedo bailar.
3: Y no venimos de marcha esta noche.
1: Es que tú ves visiones. Yo mi estado físico no me permite. Estuve en el Datagri, en Madrid, y fue cuando el famoso perro ese amarillo. Y yo hablaba con la organización y además, no es que ya se partían de risa, es que le daba coraje. Llegaban los medios de comunicación y le decían, oye, que es que quiero grabar al perro. Y le decía a la organización, que es que el perro no hace nada. ¡Yo quiero al perro! Y todos los que estaban allí, ni puñetero caso, querían el perro. Y el perro no hacía absolutamente nada. O sea, muchas veces los medios de comunicación quieren el titular. Punto pelota.
3: Con eso, pues, Juan. Ayer pillo un perro de estos robots chinos que llevaba montado en el lomo una ametralladora.
1: Bueno, pero los chinos que van por delante. De hecho, el fin de semana pasado terminó ese congreso de robótica a nivel mundial, con sobre todo empresas chinas. Pero bueno, parece ser que también había empresas de Almería por allí viendo a ver qué se pueden traer para acá, ¿eh?
4: Se han hecho ya una olimpiada.
1: Sí, en ese congreso se han hecho pero fueron desde el martes hasta el domingo, o miércoles hasta el domingo. Es decir, están buscando
3: igual que aquí robótica. Son la feria en China, igual que allí de miércoles a domingo y aquí de martes a jueves.
4: Porque el viernes
1: hay que venir a recoger y el sábado en la casa.
4: Con eso, Juanma, que estaba hablando, como ha sacado el tema de los costes, el tema es que tenemos unas normativas que estarán súper bien y están bien, pero tenemos unos costes bárbaros todos los que entramos en un proceso de algo, desde que producimos, recicláis, etcétera, que luego el producto final puede ser que la tienda esté encarecido, pero que estamos todos mal, iba a decir otra palabra no apropiada, pero vamos a decir que mal, ¿vale? Todo el mundo chilla, todo el mundo nos quejamos, y resulta que como tenemos la proximidad, que somos todos de Europa, compramos fuera, que esas condiciones que le exigimos a toda la Comunidad Económica Europea, que vamos a hacer el paso español al mismo tiempo todo, fuera no pasa. y nos sentimos orgullosos de ser europeos, de comprar súper barato donde no reciclan, pero a los míos los machaco. Eso lo entendemos todos y somos conscientes que cuando vayamos a la tienda hay que partirse el bolsillo y la cartera, sí. O vamos a seguir siendo esclavos de las grandes que nos aprietan cada vez más y cuando falta compramos fuera.
3: Esto, cuando vaya a comprarte un coche, pues me dices, se compra
4: el chino,
3: un...
4: yo el chino, yo lo tengo claro. El europeo ninguno.
3: A ver cuánto recicla el chino.
0: Claro. Pero eso es lo que. Pero vaya, si esto habéis hablado aquí, yo creo que todos los días, de todos los programas. La calidad del producto es la calidad organoléptica del producto, visual, de tener a tu gente en condiciones laborales adecuadas, de hacer un uso responsable de los recursos, de gestionar tus residuos, pero eso hay que pagarlo porque tiene unos costes. Que eso tiene que ser consumidor consciente de ello. Pero esa es la eterna pelea.
4: Y tener dinero.
0: Y tener dinero. O no
4: te... para pagar hay que tener.
0: Sí, pero muchas veces depende más, y aquí vuelvo, a un tema recurrente, de que esos estándares de calidad sean para todos. Para los que están dentro de la Unión, pero sobre todo también para los que están fuera, porque es una forma de, digamos, proteger tu mercado y tu forma de producción y de hacerlo valer. ¿El consumidor está dispuesto a pagar esos costes? Pues depende.
1: Pero es que el problema es que el agricultor, el consumidor, es decir, el producto que viene de países terceros no es más barato para el consumidor, es más barato para el intermediario. Esa es la diferencia de precio, porque el consumidor lo paga igual, ¿eh?
3: ¿Tú crees?
1: El consumidor.
3: Mira el precio de un coche chino ahora de un europeo.
1: Pero estamos hablando de tomates. Vete a Europa y ya verás tú cómo los precios del producto en un lineal no hay grandes diferencias.
3: Depende.
1: Habrá ocasiones, pues no, Gabriel.
3: Es que el problema no es así. El problema es que hay o tomates españoles o tomates de Marruecos, pero no hay de los dos, para que el consumidor elija. Lo elige el jefe de compra.
1: Sí, pero ¿le pone el tomate a un euro allí? No. ¿Verdad que en los lineales centro europeos tú tomate a un euro verás poco?
3: Ni aquí tampoco.
4: ¿A euro aquí?
1: Hay veces.
4: O sea, tomate frito embotellado de medio
1: litro. Que no. Tengo, sí, yo un supermercado que tiene algo a mi casa ahora que sí, hace una oferta. Sí.
0: Pero que el problema, Antonio, que al coche chino te suben los costes y tú vendes, pones a la venta el coche chino más caro. Y ya se demandará más o se demanda menos. Y aquí el agricultor no puede poner precio a los costes que tiene. Esa es la gran diferencia.
1: Te lo pone otro.
0: Claro, claro.
1: Te lo pone la distribución.
0: Que es lo que está diciendo Cecilio. Entonces, claro, esa es la gran diferencia. Que al final, cuando hay un salto de costes, es que se la asume el productor. Pero no lo incrementa en la venta. No.
4: Yo voy a hacer un poco una...
1: reflexión.
4: Una reflexión, digámosle.
1: Con mala idea, ¿no?
4: No, con una idea. Venga. Si tú en tu casa tienes costumbre que cuando te sienta a comer, se sienta todo el mundo a comer, si viene tu vecino, tu primo, tu amigo o quien sea, se sienta a comer, o es que para los de tu casa eres un caudillo y para los de fuera eres lo más amable que hay, que eso es lo que está pasando aquí. Para los de la casa, a rajatabla, y para los de fuera, anchas castillas. Entonces, los de dentro, ya cada vez más tenemos más problemas en asumir costes, y más costes que nos incrementan nuestra merma de margen, con lo que no somos, a veces no podemos ser productivos por grandes mejoras o en invertir en cosas, porque es que el coste nos come.
0: Pero no solo de nosotros como sector con respecto a otro país, sino también de yo como agricultor individual con otro que le suda todo 50 narices. Entonces yo soy menos productivo, menos competitivo que mi vecino, que se salta toda la torera también. Entonces, lógicamente, hay que hacer un análisis, porque al final esos controles tienen que ser para que, si la gente se busca calidad en todos los niveles, lo que tú dices, hay que exigir a todos por igual las mismas condiciones de trabajo, si no, no tiene sentido ninguno.
1: Bueno, pues es que esa es la tendencia, por desgracia, porque hablas con muchos sectores de Europa y todos se quejan de que en Europa mucha normativa, mucho no sé qué, y luego cuando prefieren lo de fuera, que no se le pide tanta normativa, todo es muy laxo. Es decir, la ganadería también se la están cargando, ¿eh? La ganadería aquí, que no puedes darle un antibiótico a una vaca, de allí te las traes, que es tu antibiótico, y no pasa nada.
0: Yo vengo aquí a hablar de residuos, vosotros sabéis más del tema comercial que yo, pero también tiene una cosa, yo creo que es una postura estúpida, porque la forma de ser proteccionista con nuestro propio mercado es haciéndolo a los demás respetar nuestro sistema productivo. porque en eso yo creo que somos más competitivos que nadie. Pocos nos pueden hacer competencia en ese tipo de cosas, y al final creo que no estamos equivocando. Ya, mi opinión desde fuera, sin...
2: Pero es que se está claro que lo que se está aquí, la normativa que se está haciendo para ir en contra de ciertos procesos que no son adecuados con el medio ambiente, están provocando que ellos mismos sean que compren más donde no se respetan esos procedimientos, porque se están cargando en todos los sectores, no la generalista,
1: todo
2: industria agroalimentaria, de todo. ¿Qué haces? Que la gente tiene que consumir. La gente le da entrada a otros mercados, a los cuales no se está respetando lo que tú estás aquí protegiendo.
4: ¿Y si son competitivos con su producto?
2: Y entonces, claro, ellos son competitivos porque si tienen esos medios de producción donde son competitivos. Y los cuales aquí no los dejas hacer porque le pones una normativa que tienes que subir costes y no deja.
4: Y no puedes subirlo.
2: Y no puedes. Porque ya ha entrado. Entonces, está provocando.
0: Y métele el otro coste que no se le suele meter, que yo creo que es súper importante, que es la dependencia de terceros países.
2: Correcto.
0: Es decir, que ahora tú tienes, como pasa con lo que he hablado del mercado ganadero, que tú, todo el alimento de tu ganado, de tu cabaña porcina, viene de Brasil, de soja o viene de China, y de repente esos países te cierran el suministro. ¿Qué?
2: Y yo antes estaba preocupado porque antes siempre, hace unos años atrás, siempre decía, bueno, está Europa, España, vamos como vamos, pero está Europa. Y te das cuenta que Europa después de llevar los pasos, porque España.
4: No, hombre, en España tenemos el récord de niños de pobreza infantil.
2: Claro, pero
4: era algo destacable.
2: Y te estás dando cuenta que lo que ellos quieren proteger, están agravando el problema con las normas que están poniendo. Yo me quedo, no sé.
1: Ya para terminar, vamos a rizar el rizo. Una conversación que hemos tenido antes de empezar la grabación. Bueno, pues estábamos hablando de las plantas de biometano, ¿no? Que bueno, se utilizan restos de ganaderos y restos vegetales de agricultura. ¿Se hace una fórmula, como le decíais vosotros eso?
0: La receta.
1: La receta. Y lo que yo me queda muerto, que es que no. De hecho, en Andalucía hay 16 proyectos que están parados. Solamente se ha autorizado uno. Y aquí es donde viene la gracia. Es medio ambiente quien tiene frenado el tema por el tema de la receta, ¿no?
0: No, bueno, fundamentalmente es por lo que sacas después del reactor. Es decir, tú metes toda esa receta que llamas dentro de una olla gigante, de un reactor, sacas el gas y luego, cuando le has sacado el gas, pues tienes una parte, un residuo sólido, que es sólido, y otro líquido. Entonces, pues, ¿qué pasa? Pues que con eso hay que hacer algo. Y volvemos a lo que estábamos hablando antes, medio ambiente y agricultura. Es un residuo o un producto aprovechable para la agricultura perfectamente, pero el que determina si deja de ser residuo o no es medio ambiente, y medio ambiente no tiene ese tratamiento como algo reconocido como fin de condición de residuo, con lo cual tú tienes ahí un recurso que no se puede aprovechar. Y ahora mismo pues está en la universidad estudiando la demostración de que es agronómicamente interesante y puede sacar tal, y por otro lado pues está la administración con competencia en materia de medio ambiente, pues que hay una serie de controles de tal que te permitan reglar ese uso. Y ahora mismo pues está todo parado.
1: Pero la mayor gracia es que Europa está cuajada de plantas de biometano.
0: Sí, pero bueno, hay en lo que hablaba antes con Geray, es decir, es más biogás lo que está muy implantado. La planta de biometanización con inyección sí que están, también hay, más que en España, pero no está tan generalizado como si el uso de la biometanización, pues los pequeños ganaderos que usan luego ese gas para procesos térmicos, calentamiento de la granja y todo eso, ¿no? Entonces eso sí está más generalizado. En Europa, pues en Europa pues, también te digo, muchas veces nos fijamos en Europa como aquello es la panacea, y también tienen su historia, ¿eh? Que no, ¿sabes? Que tenemos ese complejo, yo creo, que no es real. Es decir, que no, el alemán no es infalible y nosotros somos un desastre.
1: Bueno, nos vamos a publicidad y volvemos nada, en cuestión de 2 minutos.
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1: Bueno, pues ya sí estamos en los minutos finales y voy a hacer una pregunta. Y no a Juan Bartolomé, sino al compañero Cecilio. No te lo esperaba, ¿eh?
2: No.
1: ¿Tú estás haciendo algún tipo de prueba con rafias sí. biodegradables?
2: Sí.
1: ¿Uno o dos?
2: Por lo menos seis.
1: ¡Ostras! ¿Y estás callado aquí todo el programa, amigo?
2: No, yo lo que estoy probando es, como mucha gente a nivel particular, pues de diferentes materiales. Uh-huh. Hay de cartón, hay de algodón, hay de fibra de residuos de cuando podan los árboles, de celulosa o algo así, no sé cómo le dicen, total, bueno, hay de todo un poco y bueno, quiero ver qué da más resultado.
1: ¿Y a ti cuál es el que más te va haciendo ojito?
2: Pues yo estoy haciendo una prueba que os vaya a partir de risa ahora a los que estáis aquí, porque yo la amarro en el emparrillado y con la izquierda le tiro, si partes que no vale.
1: Ostras, y puedo decir que Cecilio cuando te da la mano dice, Cecilio, por Dios, déjame.
2: Entonces yo creo que más claro no hay. Entonces he probado algunas como el yute
4: y le tiro, es que parte como nada. Y ya para el fabricante le digo, tío, esto no va a aguantar aquí. Dice, no, hombre, es que eso tiene un punto de inflexión. Digo, ¿qué punto de inflexión? Si esto es que no me he colgado, que le he tirado nada más. Que no le he echar peso, que me he tirado con una mano. Y entonces, claro, te queda un poco ahí. Luego hay otras que se aguantan más, luego hay otras que parte, pero tú la ves que tiene una mejilla de resistencia, ¿vale? A grosso modo.
1: Pero de estas seis, ¿alguna tiene resistencia a tu mano?
4: Sí,
2: sí, sí. Yo, ¿cómo lo sabes? No hay ningún ensayo que esté dando la huerta también, pues el tema del cáñamo, sí. Se hacen las cuerdas de...

0: O visual, ¿eh? Es que a mí no me gusta el color que da cuando entro al invernadero, ¿eh? Que hay cada uno...
1: Sí, ahora, sí. Hay uno de los fabricantes que estoy en contacto con él, estamos haciendo pruebas, y para las cuerdas de los mejillones la están utilizando. Están haciendo pruebas a ver si le aguanta que el mejillón se le haga óptimo de recolectado, como del proceso que tenga, para intentar, porque ya sabéis que viene a veces temporal y tal, y se pierden cuerdas. Esas cuerdas son de nylon de toda la vida, porque es lo que resiste. Entonces tienen también el mismo problema que tenemos nosotros.
2: Entonces, ¿con qué material están haciendo pruebas?
1: Ese material creo que viene de Suiza o de los países nórdicos, y están haciendo pruebas tanto en Málaga, en bateas de Málaga,
2: textil, como
1: en
2: bateas. ¿Es una que es textil? ¿El chaval sí. este de Málaga? ¿Este chaval de Cádiz?
1: No.
2: ¿Uno que te pasó el teléfono?
1: No, es de Cádiz, es otro. Y la verdad que lo están probando por ver las alternativas que tienen, claro, porque al final la normativa, como bien estamos hablando, nos está afectando a todos.
3: Tú verás cómo se van a poner los mejillones. Y comiendo mejillones.
4: Hoy guardando, que se aguanta.
5: esos están como nosotros, lo que diga el mercado.
1: Ahí está. Entonces, que el problema...
2: Pinta feo. Bueno, señores, ¿alguna pregunta más, alguna objeción más, algo más que contar o nos podemos marchar?
5: Vamos a ver si hacemos algo, ¿no?
2: Creo que quórum nos vamos. Bueno, pues Juan Bartolomé Escobar, se me había olvidado antes de decirte el apellido. Es que como me tenéis tan entretenido antes de grabar, pues se me olvidan las cosas. Juan Bartolomé Escobar, gerente de SAT. Juan Bartolomé, muchas gracias por venir.
0: A vosotros, como siempre.
2: Y dar información que luego te la echarán en cara. Sí. Luego te echarán los perros, pero bueno. Lo bueno que tienes es que no se echan los gatos, porque en Ceuta no queda un gato, por lo visto.
5: En Ceuta parece que están haciendo limpio. El último artículo han publicado unos hackers una lista de 70.000 miembros de espías y tal, y parece que van a publicar cómo se ha planificado el asalto a Ceuta.
2: Pues que lo publique.
3: Invasión, perdón.
5: Perdón, eso, asalto, invasión.
2: Es que se está hablando, que dicen, es que hay 2.000, no, se está hablando de más de 10.000 todavía en Ceuta.
5: Y ahí hay bastantes espías.
2: La mitad.
5: Para que el otro no se vayan.
2: Sí, señor. Los tienen secuestrados. Sí. Tú dices de irte y te pegan un palizón, ¿qué para qué? Es lo que hay. Viva la democracia.
5: Bueno. Y luego nos peleamos con Meloni y con Milei. Y a este decimos qué guapo eres.
2: A mí el que me hace gracia y me da mucha pena el ministro del Interior, Marlaska, con el expediente que tenía esa persona. Tenía un expediente...
3: ¿Cómo se ha degradado tanto, tío?
2: Pero es que va y dice, cuando la primera visita a los dos dice, Ceuta ya está en la normalidad.
3: O la ministra de Sanidad.
2: No, que no está colapsada, está tensionada. Yo lo digo, la ministra tensionada. De vergüenza. Y poner en el pellejo lo que están pasando esas criaturas. Mira, los ciudadanos de Ceuta... Y luego también esos otros muchachos que han venido engañados, ¿eh? Y la policía que está allí contagiándose de sarna y de enfermedades. Pasa que es chitón, eso no se puede decir. En fin, vámonos, que nos meten a la cárcel nosotros. Juan Bartolomé, que lo he dicho, que muchas gracias.
0: Nada, a vosotros, como siempre.
2: Gabriel Barranco, que nos vamos.
5: Me parece muy bien. A ver si hacemos algo,
2: sí, ¿verdad? Bueno, tú ya vas a descansar una temporada y ya.
5: A descansar, eso que lo cae.
2: No, como ya viene con ganas.
5: Ah, bueno, de aquí está aquí, sí.
2: Ah, bueno,
5: sí.
2: Ya viene con ganas.
5: Me quedé de trabajo.
2: Bueno. De trabajo va a ser que no. Gabriel, que muchas gracias.
5: Nada, venga.
2: Geray, bienvenido con esa gana a trabajar e incorporarte a hacer programas de...
3: Me tampoco plato. Falta tanto, pero...
4: Por 4 días.
2: No te pongas así.
3: Uno mató un gato.
2: En Ceuta lo va a tener complicado para matar un gato. Lo va a tener muy complicado yo. Geray, muchas gracias, hombre.
3: Pues nada, como siempre, agradeceros siempre la invitación y compartir con Juan esta información, que se agradece porque hace falta todo esto moverlo y que la gente esté informada.
2: Pero nosotros aquí hemos movido mucho. El año pasado lo movimos muchísimo, sí. y luego venían los patios WhatsApp. Eso no es verdad. Y la gente decía, pues vale. Eso también te da mucho coraje, ¿eh? Que te estés partiendo ahí dando información, sí. haciendo trabajo y tal, y luego al final te viene un mal informado. Vamos a dejarlo ahí.
3: Vamos a dejarlo ahí
2: y la lía parda. Que muchas gracias.
3: Nada.
2: Cecilio, tú eres un libro abierto, ¿eh? Te he preguntado yo al final, digo, este tiene que hacer alguna pruebecilla, y me dice que mínimo 6.
0: Sí, la está.
2: ¿Cuándo vamos a hacer un programa especial tuyo? Porque tú tienes un rato, ¿eh?
0: Lo justo para pasar, ¿eh?
2: Sí, lo que tú digas.

0: Muchas gracias. No, yo con la mano izquierda le tiro. Pero si se cae, es que me da la mano y me desarma.
1: Porque te doy esta.
0: Me da la mano y me desarma. Cecilio, muchas gracias.
2: Gracias a vosotros.
0: Bueno, pues ya sí vamos a poner el punto final. Como siempre decimos, la semana que viene, más baja. Ah, no, perdón. Recuerden que están en la sintonía de Agroradio, Radio CEL, la emisora comarcal de la costa granadina, Radio Berja, emisora municipal de Berja, y en las imágenes de Agrodifusión Televisión. Y ya sí ponemos el punto final. La semana que viene, más bajo plástico. Hasta luego.
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1: Amblyseius californicus, también conocido como Neuseilus californicus, es un ácaro depredador altamente eficaz, utilizado en el control biológico de araña roja. Este depredador voraz se alimenta de todas las etapas de vida de sus presas, tanto huevos, larvas, ninfas y adultos. Sus principales características son alta resistencia climática, tolerando temperaturas altas hasta 35 grados y humedad baja hasta un 40%, superando notablemente a otros depredadores como Phytoseulus persimilis en climas secos. Acción preventiva, puede sobrevivir consumiendo polen u otros insectos pequeños cuando la plaga principal escasea, manteniéndose alerta en el cultivo de forma preventiva. Compatibilidad, muestra una tolerancia superior a ciertos pesticidas residuales en comparación con otros ácaros depredadores. Por todo, Californicus se presenta como una de las mejores herramientas para el control de araña roja en cultivos de verano y otoño.
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0: Las 11.
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2: Buenos días y bienvenido a la sintonía de Agroradio si se acaban de incorporar. Y buenas tardes si escuchan esta nueva entrega de Agroinformación en horario de tarde. Bueno, pues en esta nueva entrega de Agroinformación vamos a hablar de abandono de tierras. Y ustedes dirán, ¿y eso pasa aquí en Almería? No, aquí en Almería, por suerte, no pasa, pero sí ocurre en otros puntos de España y en la suma total de la Unión Europea. Y para hablar de este tema, que ahora está Europa un poco alarmada, escandalizada o preocupada, porque hay un número muy importante de hectáreas que están dejando de producir. Vamos a hablar qué número, qué argumentan Europa de esa situación y vamos a darle la solución nosotros, porque algunas veces las autoridades europeas no se enteran o no se quieren enterar. Bueno, y para hablar de este tema vamos a darle los buenos días y la bienvenida a Juan Francisco Juliá Igual, catedrático emérito de Economía Agroalimentaria de la Universidad Politécnica de Valencia. Juan Francisco, buenos días.
3: Buenos días y encantado de estar una vez más con vosotros en vuestro programa.
2: Bueno, Juan Francisco, pues Europa está preocupada por ese número elevado de, no solamente en Europa, vosotros ahí también en la Comunidad Valenciana también tenéis un número bastante elevado de superficie que está abandonada, ¿no? Vamos a hablar del número y también qué argumentan ellos por esa preocupación.
3: Bueno, lo primero es decir que es un problema muy grave, un problema al que hay que prestar la mayor atención y con urgencia además. Afortunadamente, tanto la Unión Europea como la Administración española y las comunidades autónomas que tienen este problema, es un tema que está en las agendas, pero con el que hay que desarrollar, y vuelvo a decir, con urgencia, medidas. Hablaba hoy precisamente con María Huertas de Apunt sobre algunas de las consecuencias que tiene este gravísimo problema del abandono de tierras. Para que hagamos una primera aproximación global a lo que es el problema en Europa, decir que la Unión Europea ha evaluado que aproximadamente un 30% de su suelo cultivable está en riesgo medio alto de abandono. En España, por cierto, es uno de los territorios donde ese riesgo es mayor. De hecho, según la encuesta de superficie y cultivos del Ministerio de Agricultura, en el año 2025 se cifraba aproximadamente en 1 millón las hectáreas abandonadas de tierra de cultivo no cultivada. Y esto va por comunidades autónomas con diferentes intensidades. Desde luego, para nuestra desgracia, la de los valencianos, pues nuestra comunidad es una de las que tiene un mayor porcentaje de tasa de abandono de tierras. Aproximadamente, el último dato era en el 2025, habían como unas 178.000 hectáreas.
2: Solamente.

0: más del 46%. ¿Qué quiere decir? Cuando tienes una población más envejecida, más riesgo de abandono de tierra. Y si a eso le sumamos que, bueno, pues hay que escasas rentabilidades en algunos momentos, en algunos cultivos, pues tenemos lo que diríamos la tormenta perfecta. Gente mayor, poca rentabilidad, poca atracción para jóvenes, no hay relevo y por tanto hay abandono de tierras. Y esto tiene unas consecuencias, hay que decirlo, y que la opinión pública tome plena conciencia, realmente dramáticas. En primer lugar, hay una pérdida de actividad económica muy importante. Ya dijimos en un programa en el que tuvimos la suerte de conversar, que España, pese a todo, es un país que es una potencia agroalimentaria, sexto, séptimo exportador mundial agroalimentario, cuarto europeo, el segundo, tercero por superávit comercial exportado, por tanto, una agricultura competitiva. Pero evidentemente tienen algunos sectores y en momentos actuales problemas. Si perdemos, abandonamos tierra, perderemos capacidad competitiva, perderemos presencia en los mercados y habrá pérdida de riqueza, pérdida de empleo. Pero con todo, lo grave es pensar que en muchos territorios, en las zonas rurales, el primer sostén económico y de empleo es la cadena de valor agroalimentaria. Por tanto, contribuiremos más a la terrible despoblación, a la llamada España vaciada, que en buena parte de nuestro territorio también es un problema de primer orden. Y en estos momentos en el que estamos viviendo, hemos vivido recientemente, dolorosamente, grandes incendios, los especialistas hablan de que tener tierras en cultivo en muchas zonas hubiera actuado como buenos cortafuegos y, por tanto, limitado o ralentizado la extensión de esos incendios. Es decir, hay problemas de orden económico, social, medioambiental. Es, por tanto, un problema de primer orden que tendría que estar en la agenda política. Hay que ayudar a los agricultores con los relevos generacionales, con políticas que incentiven el relevo. Hay que ayudarles, sobre todo, como dicen muy bien y con mucha razón, haciendo atractivo el sector, con una legislación prudente, favorable, no limitativa, no hincharlos a normas que sean muy limitativas de su capacidad productiva, que les obligan a competir con países que no tienen las mismas exigencias fitosanitarias, medioambientales ni laborales, y en todo caso, si es obligado a imponerlas porque son el signo de los tiempos y porque, bueno, hay que hacer respetar prácticas medioambientales, respetar derechos laborales, por temas fitosanitarios, siempre dentro de que haya evidencia científica de la necesidad de implementar científica y social esas normas, exigiendo que quienes compiten con ellos, cuando acceden a los mercados europeos, cumplan exactamente todas y cada una de las normas. Porque si no, estamos ante un caso, claro, de competencia desleal. En un sector que tiene ese problema de envejecimiento, que hay escaso relevo generacional, si encima no lo ayudamos a que sea competitivo y tenga la rentabilidad que debe de tener, pues como he dicho, tenemos la tormenta perfecta. Tenemos el abandono de tierras y vuelvo a decir, en algunas comunidades autónomas es impresionante. En España he hablado de 1 millón de hectáreas, pero que he dicho que en la Comunidad Valenciana, solamente de la Comunidad Valenciana es el 17,5%. Entonces es un problema que hay que reaccionar.
1: Juan Francisco, recientemente, aquí en la provincia de Almería hay que decir que por suerte no hay abandono de tierra. Puede haber otros problemas, otros hándicaps, ¿no? Pero abandono de tierras como tal no hay. Pero sí con otras zonas de producción agrícola de España, con las cuales pues converso con agricultores o con organizaciones agrarias. La semana pasada estuve hablando con un agricultor de Barrax y me estuvo contando que el ajo este año lo han tenido que picar, que laborear en el terreno, porque ha venido una invasión de ajo de China a unos precios irrisorios. Evidentemente me gustaría ver la garantía sanitaria de ese ajo, pero claro, si Europa fomenta esa entrada, ¿cómo quieres que el agricultor de aquí, con los costes que hay aquí de producción? Es decir, por un lado se preocupan por ese abandono de tierras, pero claro, es que la gente o las personas se levantan para ganar un duro y para tener un futuro, porque para trabajar, cabrearte y encima perder dinero, pues para eso cambias de oficio, ¿no?
0: Efectivamente, es muy entendible el malestar, yo creo que además lógico, de nuestros agricultores, de estos productores de ajo.

0: me estás comentando, porque ciertamente la Unión Europea, de alguna manera, por una defensa de temas medioambientales, de sanidad vegetal, de normas de carácter social relacionadas con la legislación laboral, obliga a nuestros productores a que, bueno, desarrollen su actividad con una serie de obligaciones que se encuentran que al final tienen una derivada en su cuenta de costes de producción. Ellos desarrollan su actividad productiva cumpliendo todas esas normas, a pesar de que eso obviamente conlleva muchas veces encarecimiento de su producto y a veces minoración de sus rendimientos, y se encuentran que con ese mayor coste de producción en el mercado entran producciones de países terceros en el que no hay garantías de que hayan tenido las mismas restricciones o limitaciones fitosanitarias, de que no han tenido, evidentemente, las mismas laborales, en definitiva, un conjunto de ventajas competitivas, algunas, bueno, pues que evidentemente los mercados de trabajo no son los mismos en todos los países, también el nuestro pues tiene un coste laboral inferior al de otros, en eso tenemos poco margen de actuación, pero al menos en las normas fitosanitarias, evidentemente, debería de haber unos controles muchísimo más rigurosos para evitar esa competencia que perjudica el acceso a nuestros mercados de nuestros productores y aparte que incumple lo que les ofrecen a los ciudadanos europeos, porque si a los agricultores les imponen esas normas fitosanitarias, obviamente con la motivación de unas garantías sanitarias de la producción que se ofrece a los ciudadanos, la producción alimentaria en el mercado europeo, con más razón habrá que aplicarlo con quienes los controles no son tan exhaustivos, pero habrá que tenerlos para que también dar garantía ya no solo a los productores de una competencia más leal, sino también a los ciudadanos de que están consumiendo productos que ofrecen todas las garantías, como los que les ofrecen los productores europeos
1: Juan
0: y
1: Francisco,
0: españoles.
1: desde su puesto de trabajo y también, bueno, pues esa colaboración que tiene con entes oficiales, es decir, ¿ha tenido la oportunidad de trasladar esta reflexión a los dirigentes de la Unión Europea en relación a ese abandono de la superficie? Y bueno, y también porque si el agricultor no ve rentabilidad, ya digo que en Almería, por suerte, no tenemos ese caso, pero en otros rincones de España sí. ¿Ha tenido la oportunidad de trasladar esa reflexión a los dirigentes europeos, Juan Francisco?
0: Bueno, los dirigentes. He tenido ocasión de escribir tribunas de opinión. Ahora voy a Viana do Castelo el 25 y 26 de septiembre a un congreso de la Asociación Española contra la Administración de Empresas, un encuentro internacional. Ahí estoy en una de las mesas. En una de las mesas se va a tratar uno de los retos tecnológicos del sector. Yo voy a decir que los retos tecnológicos del sector son muy importantes, pero hay un reto primero que está también vinculado con los retos tecnológicos, que es esto del relevo generacional y el envejecimiento en el sector agroalimentario. ¿Por qué? Porque cuando los titulares de explotaciones son personas más jóvenes, más formadas, son más proclives a adoptar innovaciones tecnológicas. Por tanto, esto está todo muy vinculado. Entonces, sí que hemos escrito, publicado y tal. No hemos llegado a tener acceso directo a las autoridades europeas. Sí, algunas autoridades en el Estado español, concretamente en la Consejería de Agricultura, pues hemos planteado algunas acciones que intentan ayudar a ir resolviendo este problema con un grupo cooperativo que es el Grupo Cooperativo Aneco, con un programa que es el programa que ellos llaman Releva, que es una incubadora de empresas que han creado para incorporar jóvenes agricultores y con ello evitar que algunas socios agricultores mayores tengan relevo y se evite el abandono de tierras. También con un programa de formación de. Y estos, bueno, pues se ha comentado con la Consejería y la verdad es que hemos de decir que al menos han mostrado sensibilidad y han apoyado y están apoyando. Y ahora estamos planteando, teniendo conciencia de que esto es un problema de gran gravedad, que está afectando al conjunto de la agricultura europea, pero con especial intensidad en algunos territorios, muchos de España, y he dicho la Comunidad Valenciana es uno de los que lo acusa de forma más grave de nuestro territorio, y que hay que y que hay que tomar medidas, hay que tomar medidas, y esas y son varias medidas, impulsar con lo que la Unión Europea llama ahora el paquete de bienvenida, los agricultores que se incorporan por primera vez jóvenes reciban ayudas especiales, que se les ayude a poder sacar sus productos a través de crear estructuras cooperativas de la dimensión suficiente. En Almería, por cierto, tenéis algunas muy competitivas, algunas de las que son ya referente nacional e internacional, como Única, Vicasol y otras. Y yo creo que esto sí que, bueno, pues estamos continuamente diciéndole a las, digamos, a autoridades españolas responsables en materia de agricultura, tanto en la comunidad, en algunas comunidades autónomas como en el ministerio. Y bueno, estamos teniendo eco, pues, en mayor o menor grado, y bueno, pues esto es lo que deseamos, que cada vez sea mayor, digamos, la atención que se presta a estos problemas, porque vuelvo a decir, tienen muchas consecuencias que afectan al conjunto de la ciudadanía. La ciudadanía tiene que pensar lo que decía Aleta, que la autonomía, una de las autonomías estratégicas para la Unión Europea más importante es la alimentaria. Si empezamos a abandonar tierra, vamos a ser dependientes de nuestro abastecimiento, y en momentos de tensiones políticas y de conflictos, pues la ciudadanía tiene motivos para estar preocupada, porque cuando tú no eres dependiente del abastecimiento de algún alimento esencial en tu dieta. Y bueno, pues ya lo traerán de fuera, sí, pero el que te lo envía de fuera sabe que no tienes acceso de tu mercado, pues cada vez el precio lo va subiendo, y ya se sabe que la inflación, y especialmente la inflación alimentaria, es el mayor tributo que pagan la gente más modesta, porque afecta más en la cesta de la compra, quien tiene más re menos renta que el que tiene más. Por tanto, socialmente es un problema al que no hay que desolar. Estoy totalmente de acuerdo con Enrique Oleta, con que la autonomía estratégica alimentaria es clave para Europa, y por ello hay que luchar por minorar, evitar el abandono de tierra y trabajar en el rejuvenecimiento. La Unión Europea ya ha señalado claramente que en el 2040 uno de cada cuatro agricultores tiene que tener menos de 40 años.
1: Bueno, pues Juan Francisco Juliá Igual, catedrático emérito de Economía Agroalimentaria de la Universidad Politécnica de Valencia. Juan Francisco, muchas gracias por atender los micrófonos de Agroradio, dar esta opinión y bueno, y ese dato importante del abandono de tierra en la Unión Europea. Pues Juan Francisco.
0: Muchísimas gracias a vosotros por ser un poco altavoz de estos temas, que son temas muy importantes, no solo para el sector agroalimentario, sino para el conjunto de la sociedad. Muchas gracias, Antonio.
1: Bueno, y a nuestra audiencia, emplazarles a que sigan en compañía de Agroradio, con nuestra compañía musical y, cómo no, con la mejor información de agricultura. Hasta ahora.
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2: Buenos días y bienvenido a la sintonía de Agroradio si se acaban de incorporar. Y buenas tardes si vuelven a escuchar esta nueva entrega de Agroinformación en horario de tarde. Bueno, pues no sé si se han enterado que hace casi un mes hubo una invasión migratoria. Asaltaron la frontera de España en la ciudad de Ceuta. Bueno, pues no se sabe muy bien. Se habla de casi un casi 100.000 criaturas, se habla. Yo no estuve allí para contarlas, pero lo que sí se pueden ver todos los días en los medios de comunicación es la situación que hay casi un mes después en Ceuta, pues porque estamos hablando de que casi 8.000 personas todavía por ahí danzando por las calles. Bueno, pues ahora vamos a hablar de Ceuta, pero no en esa vertiente. Vamos a hablar en la vertiente que nos puede afectar a la agricultura almeriense, como puede ser un pulso. Dentro de esa acción hay varias consecuencias. Una puede ser un pulso a la Unión Europea con esos acuerdos que, bueno, que se tienen que ratificar ahora en octubre. Y para hablar de esta vertiente, de este asalto a la frontera española, vamos a darle los buenos días y la bienvenida a Andrés Góngora, secretario general de COA a nivel nacional. Andrés, buenos días.
3: Hola, ¿qué tal? Buenos días.
2: Bueno, pues ese asalto a la ciudad de Ceuta tiene muchas vertientes, pero la que nos atañe a la parte de agricultura puede ir por ahí los tiros, ¿no, Andrés?
3: Bueno, estamos preocupados desde luego en la COA porque estábamos todo este verano manteniendo contactos. De hecho, hoy mismo tenemos una reunión con entidades francesas para preparar de cara a este otoño lo que va a suponer el proceso de renovación del acuerdo o la modificación, mejor dicho, del acuerdo de asociación en materia agrícola entre Marruecos y la Unión Europea. Sabéis que llevamos tiempo hablando de este tema. La Comisión Europea y el Consejo Europeo llegó a un acuerdo para cumplir la sentencia famosa que declaró ilegal el acuerdo por introducir el territorio del Sáhara. La Comisión Europea pactó con Marruecos algo, un bochorno más que nos tenemos que tragar como ciudadanos. Pactó con Marruecos un acuerdo para incorporar todas esas producciones, en la que además decía en ese acuerdo que iba a invertir o a subvencionar proyectos de inversión en el Sáhara, proyectos que tenían que ver con la desalación y con las infraestructuras de carretera y puertos y también energías renovables. Y todo este paquete negociado con Marruecos tenía que pasar el filtro, tiene que pasar el filtro del Parlamento Europeo, ¿vale? Entonces, llevamos preparando una campaña potente en el Parlamento Europeo con europarlamentarios españoles y no españoles para intentar que creemos que aproximadamente en el mes de noviembre se va a acabar votando este nuevo acuerdo, bueno, pues para intentar tumbarlo, ¿no? Claro, ahora se nos pone encima de la mesa una crisis diplomática, una crisis de este tipo, a este nivel. Y entendemos, y lo que nos puede ocurrir, y mucho me temo que va a ser así, porque ya lo hemos vivido en el pasado con saltos de la valla, que era algo muy significante comparado con esto, pues nos vamos a encontrar que la presión diplomática a los europarlamentarios va a ser muy fuerte, ¿no? Y parece ser que ya lo está haciendo, incluso, y esto es primicia de esta mañana, reuniones que teníamos ya conveniadas con algún europarlamentario, en este caso no era español, pues esta misma mañana nos la han cancelado, ¿no? Sorprendentemente, pues nos cancelan la reunión, no pueden por problemas de agenda. Esto viene por ahí, esto viene porque la presión en estos días está siendo muy fuerte y, bueno, no quiero decir, como COA, no es que esté afirmando rotundamente de que Marruecos ha provocado esta invasión para salirse con la suya, con este acuerdo, pero que lo va a aprovechar, no me cabe ninguna duda, y que se va a trasladar en más concesiones a Marruecos en materia de comercio, también estoy totalmente seguro, porque así negocia Marruecos y desgraciadamente así de mal negocia nuestro representante político.
2: Andrés, pero Europa, bueno, o parte de algunos estados miembros de Europa, si están, bueno, pues alzando la voz diciendo que lo que está haciendo Marruecos en Ceuta no solamente es decir quiero reclamar Ceuta como territorio marroquí, sino que es también un pulso a la Unión Europea, el tema de las fronteras, porque de hecho, pues el caso de Italia, Dinamarca, que no es de derechas precisamente, también está gritando o chillando o protestando por esa invasión del espacio Schengen, si no recuerdo mal cómo se llama, bueno, el tema de las fronteras. Me pensaba que Europa iba a reaccionar como diciéndole a Marruecos, oye, que hasta aquí ya las tonterías. Y según tus declaraciones me da la impresión que Europa va a cachar la oreja y lo que tú me digas, guana, ¿no?
3: Bueno, a ver, cuando el término Europa, como dice Antonio, es muy grande, muy global y evidentemente hay muchísima Europa y muchísima

0: situación. Negociar con este tipo de régimen te acaba llevando a este tipo de situación. Desgraciadamente, la negociación va a continuar. Las pretensiones en materia de comercio agrícola de Marruecos son cada vez mayores, pero ahora lo que está persiguiendo es apoderarse del todo ya del Sáhara. Y desgraciadamente, pues con este ataque, los servicios diplomáticos de la Unión, de los Estados miembros, se van a poner al servicio de Marruecos. Ojalá que no. Lo único que nos queda como organización agraria, vamos a seguir presionando al Parlamento para que vote en contra, pero en cualquier caso, desvelaremos con detalle la posición que cada europarlamentario haya tenido en todo este proceso. O sea que este otoño el tema del acuerdo con Marruecos se va a hablar y vamos a hablar bastante.
1: Andrés, también es que uno, aunque nosotros hablamos de agricultura, pero por suerte o por desgracia, el tema de la geopolítica, esa palabra tan de moda últimamente, Europa, la verdad es que está a nivel internacional, Europa está muy decadente porque resulta que los que mueven el mundo, o dos países que mueven el mundo, muy importante en ese movimiento a nivel internacional, como puede ser Israel y Estados Unidos, son aliados de Marruecos. Es decir, que cuidado, que decir que Europa, perdón, Estados Unidos y Israel, en caso de conflicto con Marruecos, yo tengo claro de parte de quién no van a estar. ¿Me explico?
0: Mira, los conflictos se transforman al final en comercio, en economía, en dinero. El dinero, no nos llevemos a engaño, está detrás de todos los movimientos geopolíticos que se llevan a cabo en muchas ocasiones. Si nos vamos a Rusia con la invasión de Ucrania y rascas un poco, te aparece comercio, te aparece flujos comerciales y posicionamiento comercial. En el tema de los conflictos en Israel, con la guerra de Israel y el conflicto en el estrecho de Hormuz, cuando empiezas a rascar, también te sale un tema económico. Y con Marruecos es eso, que nadie le quepa duda. Esto no es una cuestión humanitaria, de derechos, de defensa de valores democráticos, ni nada de eso, sino que lo que hay detrás son intereses muy potentes a nivel económico. Y Europa o se da cuenta de esta situación y toma parte en una posición contundente, o desgraciadamente pues lo vamos a pasar mal. La respuesta a movimientos geopolíticos a nivel económico no puede ser más liberalización comercial y más apertura, porque eso es lo que nos lleva es al desmantelamiento de la Unión Europea. Europa se está pegando un tiro en el pie, literalmente. Y desgraciadamente no contrarrestamos ataques que se nos hacen. Mirar, ha pasado muy desapercibido porque no es nuestro ser, pero Marruecos, por ejemplo, tiene vetadas las carnes, la importación de carne española a Marruecos está vetada desde hace un año, la carne de vacuno. Nadie puede, ningún español, ninguna empresa española puede vender carne de vacuno a Marruecos, está prohibido por Marruecos. Llevamos pidiendo a la Comisión Europea, primero, que sancione a Marruecos, porque no se puede llevar a cabo una prohibición de este tipo, aunque ellos tienen sus argumentos, y en cualquier caso, que hagan una medida similar, una medida espejo, que le gusta mucho hablarlo a nuestro ministro, precisamente con otras importaciones donde a Marruecos le interese. Bueno, pues no se ha llevado a cabo. El argumento para la importación de carne de vacuno hacia Marruecos es una enfermedad que se dio en una granja de Cataluña. Cuando para el resto de importación no ha sido un problema, simplemente está prohibido que desde esa granja de Cataluña se importe, pues Marruecos ha vetado, ha paralizado todo el comercio a nivel nacional, ¿no? Esto es un ejemplo, ¿no? O sea, es un ejemplo que no tiene nada que ver con nuestro sector, pero es un ejemplo de cómo Europa no sabe defenderse ante un ataque, y en este caso es un ataque comercial, ¿no?
1: Andrés, en el día de hoy también hemos entrevistado a Juan Francisco Juliá Igual, catedrático emérito de Economía Agroalimentaria de la Universidad Politécnica de Valencia, y hablándola de tal, me ha dicho que Europa está ahora muy preocupada por el abandono de las tierras agrícolas, de las tierras de producción agrícola, que bueno,

0: Que hay una, hay, el número es disparado, ¿no? Y entonces yo le planteo, digo, sí, ahora Europa está asustada porque falta alimento y tal, pero igual que falta, o sea, si eso se ha quedado sin producción es porque el agricultor ya se ha cansado, aburrido de vender a pérdidas, porque luego Europa es muy benévola, viene producción, que a saber la garantía sanitaria, y claro, y entra baratito de esa zona, porque claro, el producir allí es mucho más barato. Es decir, ¿cómo Europa se lamenta ahora de que hay tierra abandonada cuando han hecho que el agricultor se canse o que fracase empresarialmente? Es decir, Europa tiene unas cosas que se contradicen, ¿no, Andrés?
1: Bueno, el abandono de tierra agrícola, de suelo agrícola, por lo tanto, la pérdida de producción, tiene mucho que ver con las políticas agrarias. Europa se contradice desde hace mucho tiempo, ¿eh? Con las medidas medioambientales, por ejemplo, cuando prohíbes determinadas prácticas agrícolas en Europa, ¿no? Y luego, sin embargo, te traes productos de fuera que vienen de zonas que han sido deforestadas, ¿no? Esto nos pasa, por ejemplo, en el caso de la soja. Esa es la contradicción europea. O sea, prohíbo o pongo determinadas medidas medioambientales restrictivas aquí y luego compro de cualquier parte del mundo sin tener en cuenta cómo se han producido. Y luego existe una corriente europea de desmantelamiento de determinados sectores agrícolas. Y se ha primado el abandono. Estamos en un proceso de reforma de la política agraria comunitaria. Espero que consigamos revertir una situación que lleva décadas en la que se ha pagado a los agricultores. Y no es nuestro caso, ni mucho menos, que nadie me malinterprete, pero se ha pagado a agricultores precisamente para que dejen de producir. O sea, cuando se desacoplan las ayudas, que es el término que se utilizaba, el desacople de la ayuda, yo te voy a seguir dando la subvención, pero ya no estás obligado a producir, ¿no? Bueno, pues eso lo que incentiva evidentemente el abandono, ¿no? Pues donde ya no me obliga a producir, pero me da la subvención, más en tierras agrícolas de secano, con las situaciones de dificultad que atraviesa el secano en países como el nuestro, pues evidentemente está incentivando el abandono, ¿no? Y luego ya si metes le suma la tendencia con las placas, los huertos solares, las placas solares, pues más incentivas el abandono todavía.
0: Bueno, pues Andrés Góngora, secretario general de COA a nivel nacional. Andrés, muchas gracias por atender los micrófonos de Agroradio y compartir esa información, lo del tema de esa vertiente que puede afectar al sector agrícola con esa invasión, ese salto de la frontera de España en la ciudad de Ceuta. Pues gracias por compartir esa información y esa reflexión que quizás pues en un principio habíamos dejado de lado.
1: Muy bien, muchas gracias a ti, Antonio, y enhorabuena por tu trabajo.
0: Gracias. Bueno, y a nuestra audiencia, emplazarles a que sigan en compañía de Agroradio, con nuestra compañía musical y, como no, con la mejor información de agricultura. Hasta ahora.
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1: La capsaicina es un potente repelente e insecticida natural efectivo contra plagas de los cultivos, especialmente tisanópteros como Parvispinus, irritando el cuerpo del insecto, alterando su sistema nervioso y deteniendo que coman o pongan huevos. Actúa de varias formas. Repelente, aleja a los insectos del cultivo por el olor y el picor. Irritante y tóxico, daña la cutícula y las funciones vitales de insectos pequeños y larvas. Movilizador, hace que los trip, que se encuentran refugiados en distintas partes de la planta, salgan de su escondite, con lo que los tratamientos fitosanitarios le llegan mejor. Por lo tanto, la aplicación de capsaicina en los tratamientos contra trips aumentan significativamente la eficiencia y la eficacia de los mismos.
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2: Buenos días y bienvenido a la sintonía de Agroradio si se acaban de incorporar, y buenas tardes si escuchan esta nueva entrega de Agroinformación en horario de tarde. Bueno, pues en este momento vamos a hablar con un técnico de campo y compañero de Bajo Plástico, bueno, para que nos cuente cómo está la situación. Luego cada finca es un mundo, ¿no? Evidentemente, sobre todo con el tema de plaga y especialmente con el tema del tris parvispinus. Vamos a darle los buenos días a Fran Arco. Fran, buenos días.
3: Buenos días.
2: Bueno, Fran, ¿cómo está el campo? ¿Para llorar o para quedarse?
3: Bueno, pues el campo está relativamente bien. Este año, por ejemplo, la araña la tenemos controlada mucho, mucho mejor que el año pasado. Uh-huh. Pero el parvispino, pues hay más presencia. O sea, es real la finca, que no tiene algunos focos. Uh-huh. Todas las fincas tienen focos.
2: Pero, ¿presencia alarmante o presencia?
3: Presencia, a ver, los pimientos están más tardíos, la mayoría de las fincas son pimientos tardíos, con lo cual en planta pequeña, tratando y mojando bien, se controla. Uh-huh. Y luego, pues donde ya está entrando en fincas con fruto, pues si el agricultor está haciendo las cosas medio bien, marcando los focos y soltándole bichos a todos los focos, pues ahí está. Van apareciendo algunos focos nuevos, pero no son fincas completas.
2: O sea, que bueno, que va controlado, va sostenido, se puede decir, ¿no?
3: Sí, bueno, ahí estamos peleando con él. Se va haciendo sueltas en los focos, que siempre es más barato que a la finca entera. Uh-huh. Y bueno, ya algunos están empezando a cortar pimiento y el pimiento de momento es primera y todo va relativamente bien. En planta pequeña lo que sí que hemos visto que muy poco parvispino hace muchísimo daño. O sea, que ves una mata, te crees que va a tener 100 parvispinos y tiene 2. Ajá. Luego ya en planta grande, al contrario, ya no le ves daño a la planta y el bicho pues lo ves en el fruto, que es más difícil encontrarlo.
2: Pero bueno. Frank, el mes de que va a ser el mes de prueba va a ser septiembre, ¿no? A ver si hay una explosión como el año pasado, o bueno, esa explosión es una explosión más limitada.
3: A ver, la explosión el año pasado fue en octubre, principal, septiembre subió, pero octubre ya fue lo más criminal. Uh-huh. Este año esperemos que sea octubre, porque claro, la mayoría de los pimientos se han plantado primero de agosto, se va a empezar a soltar a primeros medios de septiembre. Y si no entra en octubre tendremos los bichos medianamente instalados. Si no entra en septiembre, pues estaremos soltando bichos, con lo cual estaremos jodidos.
2: Nos va a pillar ahí con la guardia un poco baja, ¿no?
3: Sí, porque además es verdad que hay productos que en plantas pequeñas estamos usando y matan bastante bien. Pero si todos los años es importante los tratamientos antes de la suelta, este año ya ni te cuento, porque es rara la finca que no va y ha dado 3 vueltas de espinosa. Joder, el espinosaz tiene una semana para soltar ácaro. Si has dado 3 vueltas, tiene 20 días.
2: ¿Y 20 días?
3: Y la gente, todo el mundo está dando 3 pases de espinosaz. Pues luego, si sueltas los bichos a los 10 días y no los ves, pues no te quejes, si es lo normal. Ajá. Es que eso no se puede hacer. Es que hay que dar un pase, máximo 2 si el primero lo da muy, muy pronto. Y luego, 2 semanas antes de la suelta, hay que estar tratando con productos de residuo cero. Sí o sí. Si vas a soltar al mes, 2 semanas antes, a partir de la segunda semana. Si hasta la cuarta semana estás tratando con químicos, pues luego ya sabes que hasta el mes y medio no vas a poder soltar. Uh-huh. Vas a tener que pasar 2 semanas sin veneno, sí o sí. Cada uno que decida cuándo quiere pasarla.
2: Y en esas 2 semanas, pues, complicado.
3: Pues esas 2 semanas, si esas 2 semanas es ahora, yo pienso que va a ser mejor que si esas 2 semanas son en septiembre.
2: Bueno, no sé, la gente la veo yo como este año con todo el miedo que hay en el cuerpo y tal, pero quizás como un poquito como eso, como con más experiencia, ¿no? Más experimentada, es decir, Vamos también a mantener un poquito la calma y no ponernos nerviosos como hubo gente que se puso el año pasado, que es entendible que ante la desesperación, pues bueno, pues te lías la manta a la cabeza, ¿no?
3: No, yo lo que veo que el año pasado el hombre que decidió matar a los bichos y tratar, ese año no va a tratar, te lo garantizo. O sea, ese año tiene claro que hay que hacerlo con bichos por huevo. Luego habrá muchos que aun echando bichos a millones no lo consiguieron y se cambiarán al otro bando. Pues

0: Porque
1: La
0: es.
1: carne ahumada.
0: Bueno, pues, Fran.
1: ¿Qué bichos? Que, a ver, Antonio, ¿qué bichos se está haciendo un poco de todo? Que hay bichos nuevos, en una finca se están echando de uno, en otras de otro, en otras de todo, en otras. Y bueno, en eso estamos. Vamos a ver cuando acabe la campaña si al fin hay un protocolo medianamente claro, porque yo tengo claro cuál es el que yo uso, pero el que trabaje con. Yo trabajo en Biosur y tengo claro uno, el que trabaja con Copper tiene otro y el que trabaja con Agrobio tiene otro. Y yo creo que eso no es lo mejor para el agricultor.
0: Oye, Fran, ¿has visto alguna finca donde se ha soltado el megalop?
1: Sí,
0: Como
1: pero
0: habí.
1: está reciente.
0: Ah, bueno, que no está instalado, ¿no?
1: No, no, no, no, no está instalado. El sábado hizo una semana de la segunda suelta. Y bueno, hemos conseguido ver uno al lado de la suelta. Es verdad que ellos dicen que hasta la cuarta semana, con lo cual, pues ahí todavía no se ve nada. Hay que tener los ácaros muy fuertes. O sea, al final es un bicho que no come polen, con lo cual tiene que comer algo.
0: Ajá. Entonces tienes que tener los ácaros allí, vamos, en
1: ¿Para
0: abundancia,
1: qué coma? O sea, que si hay tris, comerá tris, si no hay tris, comerá suiki, si no hay suiki, comerá carpo, y si no, el bicho tiene que comer algo, y algo que sea carne, no come hoja. Entonces, pues nada, pues como de todas maneras los ácaros nos interesa tenerlos muy fuertes, pues si además soltamos este bicho, pues más fuertes todavía, y ya está, que no me preocupa el que coma, el que se coma un suiki, bueno, se la comió, se la comió. Las crisopas también se lo pueden comer y los oris también. Pero que hay que tener los ácaros muy bien. Y si el año pasado era importante tener los ácaros bien, este año igual o más, hay que tener los ácaros muy bien.
0: Este año más. Este año, por lo que veo, Fran más. Bueno, pues Fran Arcos, técnico de Biosur y compañero de Bajo Plástico. Fran, muchas gracias por atender los micrófonos de Agroradio y compartir esta información pues con nuestra audiencia, con nuestros agricultores. Bueno, pues para también que sepan cómo está el tema y no el alarmismo no es bueno. El alarmismo no es bueno. Es bueno
1: El
0: estar.
1: alarmismo no es bueno, ¿no? Y por favor, que el tema de tratamiento antes de la suelta, que consulten. Que consulten, que no es un. Que lo que tú haces la segunda semana afecta a los bichos de la quinta semana.
0: Pues Fran, muchas gracias.
1: Venga, hasta luego.
0: Bueno, y a nuestra audiencia, emplazarles a que sigan en compañía de Agroradio, con nuestra compañía musical y, cómo no, con la mejor información de agricultura. Hasta ahora.
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0: Las dos.
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Buenas tardes y bienvenido a la sintonía de Agroradio, si se acaban de incorporar. Bueno, pues pasan unos minutos de las 2 de la tarde de hoy, jueves 27 de agosto de 2026. Bueno, pues esta mañana hemos tenido una nueva entrega de Bajo Plástico. La semana pasada, bueno, nos tuvimos que tomar una semana de asueto, que también es necesario. En fin, Dios lo dijo, que al séptimo día hay que descansar. Nosotros ha sido un poquito más, pero bueno. La semana pasada Bajo Plástico repitió el anterior. Y esta semana sí hemos vuelto a tener una nueva entrega de Bajo Plástico con la presencia de Juan Bartolomé Escobar, gerente de servicios ambientales en La Choza. Y si no lo han escuchado esta semana o se han despistado un poquito, también lo pueden volver a escuchar el sábado de 1 a 2 del mediodía. Bueno, pues hoy 27 y esta noche a partir de las 12, 28 de agosto. ¿Qué pasa este 28 de agosto? Pues volvemos a tener un eclipse, en este caso lunar. Es decir, creo que no será necesaria la gafa. Yo, por si acaso, por si pudiera dañar los globos oculares, yo lo voy a ver con los ojos cerrados. Yo voy a tomar precauciones. Es decir, yo voy a dormir, que para eso está la noche, para dormir o para otras cosas, no para despertarse a ver un eclipse de luna, que bueno, que también se dice que es noche de brujas. Yo conozco algunas que entran, se puede decir que entra dentro de esa catalogación, y algunos que entrarían en la catalogación de demonio, algunos a nivel nacional. Bueno, vamos a hacer lo que hacemos todos los días a esta hora, que es el resumen de la parrilla informativa de esos espacios de agroinformación aquí en la sintonía de Agroradio. 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Bueno, pues esta mañana hemos tenido a Juan Francisco Juliá, catedrático emérito de Economía Agroalimentaria de la Universidad Politécnica de Valencia. Y bueno, pues nos ha estado hablando de que Europa ahora está muy preocupada con ese alto número de hectáreas que están abandonadas en Europa. No sé, no hacen su labor, que para eso han estado otro año, en otras épocas, en otro año, cultivando, y gracias a la gestión de los dirigentes europeos, que el agricultor pierde rentabilidad, incluso algunos se han arruinado, los pobres. Bueno, pues ahora se han dado cuenta que hay mucha superficie abandonada, y no se han dado cuenta que es culpa de ellos, porque lo que no puede ser es poner todas las normas habidas y por haber al productor europeo, y mira por dónde, cuando viene producción de países terceros, que vaya usted a saber lo que entra, pues oye, pues que vengan sin problema, y no se le pide los mismos niveles de garantía sanitaria, que vamos, ni se lo plantean. Es decir, que hace poco estuve hablando con un agricultor de Barracks, porque ha entrado un aluvión de ajo de China, que habrán venido a perrilla gorda la panza. Bueno, pues el ajo europeo, concretamente el español, se ha tenido que picar en la tierra, y ahora te asusta porque hay tierra abandonada. ¿Qué es lo que quieres? ¿Que tener esclavos ahí cultivando para que tú comas barato y para que lleves buenos trajes? No, hombre, no, esto no es así. Así que vuestras políticas os los podéis meter donde menos gozo os dé, porque ahora que la tierra se está abandonando. Sois el demonio que estáis legislando en contra del productor europeo. En Francia, o sea, el mayor productor de ganadería, de carne, están desapareciendo los ganaderos. Pero vamos, cada segundo que pasa, uno que se quita del medio, algunos se suicidan, mira por dónde. Entonces, ¿qué piensan? ¿Qué pensáis, no? Así que esta noche de eclipse, esta noche de brujas,
En fin, podían llevarse algunos cuantos enchaquetados y esa repeinada alemana. Esa repeinada alemana. Venga, a mejor vida, hombre. Bueno, también hemos tenido a Andrés Góngora, secretario general de COA a nivel nacional. Y bueno, pues también nos ha estado hablando que en este caso ese asalto a la frontera nacional de España, en este caso en la ciudad de Melilla, pues aparte de todo el tema político, invasión, migratorio, en fin, qué contarles lo que están pasando los ciudadanos de Ceuta, qué contarles, qué contarles. Los de Ejido pasamos algo similar, no lo mismo, vamos, ni por asomo se parecía igual, pero tenemos experiencia en que tienes un problema y que los políticos cuentan que, bueno, la ministra tensionada, ¿va? La ministra dice, no hay colapso sanitario, no lo hay. Hay una tensión, está tensionada la ciudad. Tienes a los policías contagiándose de sarna más enfermedades y tú todavía no te has enterado. Tú que eres tan progresista, tan defensora, eres médico, según tú. Eres médico y madre. Siempre has presumido eso. Pues parece ser que médico, poquito, ¿eh? Poquito. Más bien necia, ¿eh? Y luego podemos hablar otras cosas. Mira, otra que esta noche de bruja se podía ir con ella. Y bueno, pues ahí el ministro Marlaska que contar que no ha vuelto la normalidad Ceuta. La normalidad tenía que llegar a tu casa, esa normalidad que tú dices. Bueno, pues ahora se le añade a esa historia que parece ser que Europa, pues en ese alarde de defensa de los europeos, que van a recular y se ahora en octubre, pues se volvía a revalidar o a ver si se aprueba o no se aprueba definitivamente esa entrada de productos del Sahara Occidental. Que están entrando con certificación de Marruecos, es decir, como producción de Marruecos. Pues con esta presión, pues lo que se teme desde COA es que Europa acache la oreja y diga lo que tú digas, Guana, lo que tú digas, jefe. Así que no solamente la invasión que hay en España, sino toda esa presión que hay a nivel político europeo. Bueno, y también por último hemos tenido en este caso a Fran Arcos, técnico de Biosur y compañero de Bajo Plástico, y hemos estado hablando, nos ha contado, bueno, pues cómo está viendo él la presencia del trisparvispinus en cultivos y bueno, y cuál es la mejor lucha o técnicas para poder tenerlo controlado, ¿no? Sobre todo cuando se vean focos, el oficio de ojeador, y no en este caso de fútbol, de chavales jugadores de fútbol, sino ojeador en busca de posibles focos de plaga, en este caso del trisparvispinus. Bueno, pues una profesión bastante cotizada y con mucha responsabilidad. Bueno, pues cuando se encuentra un foco, suelta masiva en ese foco, es la una de las formas de controlar el tema del trisparvispinus, no una suelta masiva en todo el mundo, sino donde haya foco. Bueno, pues hasta aquí lo que es la parrilla informativa, esos espacios de agroinformación. Y bueno, pues ya nos vamos, que irse, que ustedes tienen que comer y descansar del pesado este, ¿no? Bueno, pues esta noche recuerdo.

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3: Neoseilus californicus es un ácaro depredador ampliamente utilizado en la agricultura y la jardinería para el control biológico de plagas. Su principal objetivo alimenticio es la araña roja, aunque también devora otros ácaros dañinos como el ácaro blanco y larvas de trips. Es el ácaro indicado para sueltas contra araña roja en los meses de verano, puesto que tolera mejor climas secos y temperaturas altas que otros ácaros como el Phytoseilus persimilis. Se recomienda su aplicación de forma preventiva junto al Swirsky o bien sueltas masivas en focos ya declarados de araña roja.
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0: las 4.
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2: Buenos días y bienvenido a la sintonía de Agroradio si se acaban de incorporar. Y buenas tardes si escuchan esta nueva entrega de Agroinformación en horario de tarde. Bueno, pues en esta nueva entrega de Agroinformación vamos a hablar de abandono de tierras. Y ustedes dirán, ¿y eso pasa aquí en Almería? No, aquí en Almería, por suerte, no pasa, pero sí ocurre en otros puntos de España y en la suma total de la Unión Europea. Y para hablar de este tema, que ahora está Europa un poco alarmada, escandalizada o preocupada, porque bueno, porque hay un número muy importante de hectáreas que están dejando de producir. Vamos a hablar qué número, qué argumentan Europa de esa situación y vamos a darle la solución nosotros, porque algunas veces las autoridades europeas no se enteran o no se quieren enterar. Bueno, y para hablar de este tema vamos a darle los buenos días y la bienvenida a Juan Francisco Juliá Igual, catedrático emérito de Economía Agroalimentaria de la Universidad Politécnica de Valencia. Juan Francisco, buenos días.
3: Buenos días y encantado de estar una vez más con vosotros en vuestro programa.
2: Bueno, Juan Francisco, pues Europa está preocupada por ese número elevado de, no solamente en Europa, vosotros ahí también en la Comunidad Valenciana también tenéis un número bastante elevado de superficie que está abandonada, ¿no? Vamos a hablar del número y también qué argumentan ellos por esa preocupación.
3: Bueno, lo primero es decir que es un problema muy grave, un problema al que hay que prestar la mayor atención y con urgencia además. Afortunadamente, tanto la Unión Europea como la Administración Española y las comunidades autónomas que tienen este problema, es un tema que está en las agendas, pero sobre el que hay que desarrollar, y vuelvo a decir, con urgencia, medidas. Hablaba hoy precisamente con María Huertas de Apunt sobre algunas de las consecuencias que tiene este gravísimo problema del abandono de tierras. Para que hagamos una primera aproximación global a lo que es el problema en Europa, decir que la Unión Europea ha evaluado que aproximadamente un 30% de su suelo cultivable está en riesgo medio alto de abandono. En España, por cierto, es uno de los territorios donde ese riesgo es mayor. De hecho, según la encuesta de superficie y cultivos del Ministerio de Agricultura, en el año 2025 se cifraba aproximadamente en 1 millón las hectáreas abandonadas de tierra de cultivo no cultivada. Y esto va por comunidades autónomas con diferentes intensidades. Desde luego, para nuestra desgracia, la de los valencianos, pues nuestra comunidad es una de las que tiene un mayor porcentaje de tasa de abandono de tierras. O sea, aproximadamente, el último dato era en el 2025, habían como unas 178.000 hectáreas.
2: Solamente en Valencia, ¿no?
3: Solo en Valencia. Y el tema es especialmente preocupante porque eso está muy vinculado a dos elementos. Por un lado, a que hay un escaso relevo generacional y tenemos una actividad agraria ejercida por agricultores muy mayores. La media europea está en que el 32% de agricultores tienen más de 65 años, en España es más, 38%, pero en Comunidad Valenciana, por ejemplo, es más del 46%. ¿Qué quiere decir? Cuando tienes una población más envejecida, más riesgo de abandono de tierra. Y si a eso le sumamos que, bueno, pues hay que escasas rentabilidades en algunos momentos, en algunos cultivos, pues tenemos lo que diríamos la tormenta perfecta. Gente mayor, poca rentabilidad, poca atracción para jóvenes, no hay relevo y por tanto hay abandono de tierras. Y esto tiene unas consecuencias, hay que decirlo, y que la opinión pública tome plena conciencia, realmente dramáticas. En primer lugar, hay una pérdida de actividad económica muy importante. Ya dijimos en un programa en el que tuvimos la suerte de conversar, bueno, pues que España, pese a todo, es un país que es una potencia agroalimentaria, sexto, séptimo exportador mundial agroalimentario, cuarto europeo, el segundo, tercero por superávit comercial exportador, por tanto, una agricultura competitiva. Pero evidentemente tienen algunos sectores y en momentos actuales problemas. Si perdemos, abandonamos tierra, perderemos capacidad competitiva, perderemos presencia en los mercados y habrá pérdida de riqueza, pérdida de empleo. Pero con todo, lo grave es pensar que en muchos territorios, en las zonas rurales, el primer sostén económico y de empleo es la cadena de valor agroalimentaria. Por tanto, contribuiremos más a la terrible despoblación, a la llamada España vaciada, que en buena parte de nuestro territorio también es un problema de primer orden. Y en estos momentos en los que estamos viviendo, hemos vivido recientemente, dolorosamente, grandes incendios, los especialistas hablan de que tener tierras en cultivo en muchas zonas hubiera actuado como buenos cortafuegos y, por tanto, limitado o ralentizado la extensión de esos incendios. Es decir, hay problemas de orden económico, social, medioambiental. Es, por tanto, un problema de primer orden que tendría que estar en la agenda política. Hay que ayudar a los agricultores con los relevos generacionales, con políticas que incentiven el relevo. Hay que ayudarles, sobre todo, como dicen muy bien y con mucha razón, haciendo atractivo el sector, con una legislación prudente, favorable, no limitativa, no hincharlos a normas que sean muy limitativas de su capacidad productiva, que les obligan a competir con países que no tienen las mismas exigencias fitosanitarias, medioambientales ni laborales, y en todo caso, si es obligado a imponerlas porque son el signo de los tiempos y porque, bueno, que hacer respetar prácticas medioambientales, respetar derechos laborales, por temas fitosanitarios, siempre dentro de que haya evidencia científica de la necesidad de implementar científica y social esas normas, exigiendo que quienes compiten con ellos, cuando acceden a los mercados europeos, cumplan exactamente todas y cada una de las normas. Porque si no, estamos ante un caso, claro, de competencia desleal. En un sector que tiene ese problema de envejecimiento, que hay escaso relevo generacional, si encima no lo ayudamos a que sea competitivo y tenga la rentabilidad que debe de ciento, entonces es un problema que hay que reaccionar.
2: Juan Francisco, recientemente, bueno, aquí en la provincia de Almería hay que decir que por suerte no hay abandono de tierra. Puede haber otros problemas, otros hándicaps, ¿no? Pero abandono de tierras como tal no hay. Pero sí con otras zonas de producción agrícola de España, con las cuales pues converso con agricultores o con organizaciones agrarias. La semana pasada estuve hablando con un agricultor de Barrax y me estuvo contando que el ajo este año lo han tenido que picar, que laborear en el terreno, porque ha venido una invasión de ajo de China a unos precios irrisorios. Evidentemente me gustaría ver la garantía sanitaria de ese ajo, pero claro, si Europa fomenta esa entrada, ¿cómo quieres que el agricultor de aquí, con los costes que hay aquí de producción? Es decir, por un lado se preocupan por ese abandono de tierras, pero claro, es que la gente o las personas se levantan para ganar un duro y para tener un futuro, porque para trabajar, cabrearte y encima perder dinero, pues para eso cambias de oficio, ¿no?
3: Efectivamente, es muy entendible el malestar.

0: de obligaciones que se encuentran que al final tienen una derivada en su cuenta de costes de producción. Ellos desarrollan su actividad productiva cumpliendo todas esas normas, a pesar de que eso obviamente conlleva muchas veces encarecimiento de su producto y a veces minoración de sus rendimientos, y se encuentran que con ese mayor coste de producción en el mercado entran producciones de países terceros en el que no hay garantías de que hayan tenido las mismas restricciones o limitaciones fitosanitarias, de que no han tenido, evidentemente, las mismas laborales, en definitiva, un conjunto de ventajas competitivas, algunas, bueno, pues que evidentemente los mercados de trabajo no son los mismos en todos los países, también el nuestro pues tiene un coste laboral inferior al de otros, en eso tenemos poco margen de actuación, pero al menos en las normas fitosanitarias, evidentemente, debería de haber unos controles muchísimo más rigurosos para evitar esa competencia que perjudica el acceso a nuestros mercados de nuestros productores y aparte que incumple lo que les ofrecen a los ciudadanos europeos, porque si a los agricultores les imponen esas normas fitosanitarias, obviamente con la motivación de unas garantías sanitarias de la producción que se ofrece a los ciudadanos, la producción alimentaria en el mercado europeo, con más razón habrá que aplicarlo con quienes los controles no son tan exhaustivos, pero habrá que tenerlos para que también dar garantía ya no solo a los productores de una competencia más leal, sino también a los ciudadanos de que están consumiendo productos que ofrecen todas las garantías, como los que les ofrecen los productores europeos
1: Juan
0: y
1: Francisco,
0: españoles.
1: Juan Francisco, desde su puesto de trabajo y también, bueno, pues esa colaboración que tiene con entes oficiales, es decir, ¿ha tenido la oportunidad de trasladar esta reflexión a los dirigentes de la Unión Europea en relación a ese abandono de la superficie? Y bueno, y también porque si el agricultor no ve rentabilidad, ya digo que en Almería, por suerte, no tenemos ese caso, pero en otros rincones de España sí. ¿Ha tenido la oportunidad de trasladar esa reflexión a los dirigentes europeos, Juan Francisco?
0: Bueno, los dirigentes. He tenido ocasión de escribir tribunas de opinión. Ahora voy a Viana do Castelo el 25 y 26 de septiembre a un congreso de la Asociación Española contra la Administración de Empresas, un encuentro internacional. Ahí estoy en una de las mesas. En una de las mesas se va a tratar uno de los retos tecnológicos del sector. Yo voy a decir que los retos tecnológicos del sector son muy importantes, pero hay un reto primero que está también vinculado con los retos tecnológicos, que es esto del relevo generacional y el envejecimiento en el sector agroalimentario. ¿Por qué? Porque cuando los titulares de explotaciones son personas más jóvenes, más formadas, son más proclives a adoptar innovaciones tecnológicas. Por tanto, esto está todo muy vinculado. Entonces, sí que hemos escrito, publicado y tal. No hemos llegado a tener acceso directo a las autoridades europeas. Sí, algunas autoridades en el Estado español, concretamente en la Consejería de Agricultura, pues hemos planteado algunas acciones que intentan ayudar a ir resolviendo este problema con un grupo cooperativo que es el Grupo Cooperativo Aneco, con un programa que es el programa que ellos llaman Releva, que es una incubadora de empresas que han creado para incorporar jóvenes agricultores y con ello evitar que algunas socios agricultores mayores tengan relevo y se evite el abandono de tierras. También con un programa de formación de y estos, bueno, pues se ha comentado con la Consejería y la verdad es que hemos de decir que al menos han mostrado sensibilidad y han apoyado y están apoyando. Y ahora estamos planteando, teniendo conciencia de que esto es un problema de gran gravedad que está afectando al conjunto de la agricultura europea, pero con especial intensidad en algunos territorios, muchos de España, y ha dicho la Comunidad Valenciana es uno de los que lo acusa de forma más grave de nuestro territorio, y que hay que y que hay que tomar medidas, hay que tomar medidas, y esas y son varias medidas, ¿no? Impulsar con lo que la Unión Europea llama ahora el paquete de bienvenida los agricultores que se incorporan por primera vez jóvenes reciban ayudas especiales, que se les ayude a poder sacar sus productos a través de crear estructuras cooperativas de la dimensión suficiente.

0: batería. Por cierto, tenéis algunas muy competitivas, algunas de las que son ya referente nacional e internacional, como Única, Vicasol y otras. Y yo creo que esto sí que, bueno, pues estamos continuamente diciéndosele a las, digamos, a autoridades españolas responsables en materia de agricultura, tanto en la comunidad, en algunas comunidades autónomas como en el ministerio. Y bueno, estamos teniendo eco, pues, en mayor o menor grado, y bueno, pues esto es lo que deseamos, que cada vez sea mayor, digamos, la atención que se presta a estos problemas, porque vuelvo a decir, tiene muchas consecuencias que afectan al conjunto de la ciudadanía. La ciudadanía tiene que pensar lo que decía Aleta, que la autonomía, una de las autonomías estratégicas para la Unión Europea más importante es la alimentaria. Si empezamos a abandonar tierra, vamos a ser dependientes de nuestro abastecimiento y en momentos de tensiones políticas y de conflictos, pues la ciudadanía tiene motivos para estar preocupada, porque cuando tú no eres dependiente del abastecimiento de algún alimento esencial en tu dieta. Y bueno, pues ya lo traerán de fuera, sí, pero el que te lo envía de fuera sabe que no tienes acceso desde tu mercado, pues cada vez el precio lo va subiendo y ya se sabe que la inflación, y especialmente la inflación alimentaria, es el mayor tributo que pagan la gente más modesta, porque afecta más en la cesta de la compra, quien tiene más menos renta que el que tiene más. Por tanto, socialmente es un problema al que no hay que desuadar. Estoy totalmente de acuerdo con Enrique Oleta, con que la autonomía estratégica alimentaria es clave para Europa, y por ello hay que luchar por minorar, evitar el abandono de tierra y trabajar en el rejuvenecimiento. La Unión Europea ya ha señalado claramente que en el 2040 uno de cada cuatro agricultores tiene que tener menos de 40 años.
1: Bueno, pues Juan Francisco Julia Igual, catedrático emérito de Economía Agroalimentaria de la Universidad Politécnica de Valencia. Juan Francisco, muchas gracias por atender los micrófonos de Agroradio, dar esta opinión y bueno, y ese dato importante del abandono de tierra en la Unión Europea. Pues Juan Francisco.
0: Muchísimas gracias a vosotros por ser un poco altavoz de estos temas, que son temas muy importantes, no solo para el sector agroalimentario, sino para el conjunto de la sociedad. Muchas gracias, Antonio.
1: Bueno, y a nuestra audiencia, emplazarles a que sigan en compañía de Agroradio, con nuestra compañía musical y, cómo no, con la mejor información de agricultura. Hasta ahora.
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2: Buenos días y bienvenido a la sintonía de Agroradio si se acaban de incorporar. Y buenas tardes si vuelven a escuchar esta nueva entrega de Agroinformación en horario de tarde. Bueno, pues no sé si se han enterado que hace casi un mes hubo una invasión migratoria. Asaltaron la frontera de España en la ciudad de Ceuta. Bueno, pues no se sabe muy bien. Se habla de casi un casi 100.000 criaturas, se habla. Yo no estuve allí para contarla, pero lo que sí se pueden ver todos los días en los medios de comunicación es la situación que hay casi un mes después en Ceuta, pues porque estamos hablando de que casi 8.000 personas todavía por ahí danzando por las calles. Bueno, pues ahora vamos a hablar de Ceuta, pero no en esa vertiente. Vamos a hablar en la vertiente que nos puede afectar a la agricultura almeriense, como puede ser un pulso. Dentro de esa acción hay varias consecuencias. Una puede ser un pulso a la Unión Europea con esos acuerdos que, bueno, que se tienen que ratificar ahora en octubre. Y para hablar de esta vertiente, de este asalto a la frontera española, vamos a darle los buenos días y la bienvenida a Andrés Góngora, secretario general de COA a nivel nacional. Andrés, buenos días.
3: Hola, ¿qué tal? Buenos días.
2: Bueno, pues ese asalto a la ciudad de Ceuta tiene muchas vertientes, pero la que nos atañe a la parte de agricultura puede ir por ahí los tiros, ¿no, Andrés?
3: Bueno, estamos preocupados, desde luego, en la COA, porque estábamos todo este verano manteniendo contactos. De hecho, hoy mismo tenemos una reunión con entidades francesas para preparar de cara a este otoño lo que va a suponer el proceso de renovación del acuerdo, o la modificación, mejor dicho, del acuerdo de asociación en materia agrícola entre Marruecos y la Unión Europea. Sabéis que llevamos tiempo hablando de este tema. La Comisión Europea y el Consejo Europeo llegó a un acuerdo para cumplir la sentencia famosa que declaró ilegal el acuerdo por introducir el territorio del Sáhara. La Comisión Europea pactó con Marruecos algo, un bochorno más que nos tenemos que tragar como ciudadanos. Pactó con Marruecos un acuerdo para incorporar todas esas producciones, en la que además decía en ese acuerdo que iba a invertir o a subvencionar proyectos de inversión en el Sáhara, proyectos que tenían que ver con la desalación y con las infraestructuras de carretera y puerto, y también energías renovables. Y todo este paquete negociado con Marruecos tenía que pasar el filtro, tiene que pasar el filtro del Parlamento Europeo, ¿vale? Entonces, llevamos preparando una campaña potente en el Parlamento Europeo con europarlamentarios españoles y no españoles para intentar que, creemos que aproximadamente en el mes de noviembre se va a acabar votando este nuevo acuerdo, bueno, pues para intentar tumbarlo, ¿no? Claro, ahora se nos pone encima de la mesa una crisis diplomática, una crisis de este tipo, a este nivel. Y entendemos, y lo que nos puede ocurrir, y mucho me temo que va a ser así, porque ya lo hemos vivido en el pasado con saltos de la valla, que era algo muy significante comparado con esto, pues nos vamos a encontrar que la presión diplomática a los europarlamentarios va a ser muy fuerte, ¿no? Y parece ser que ya lo está haciendo, incluso, y esto es primicia de esta mañana, reuniones que teníamos ya conveniadas con algún europarlamentario, en este caso no era español, pues esta misma mañana nos la han cancelado, ¿no? Sorprendentemente, pues nos cancelan la reunión, no pueden por problemas de agenda. Esto viene por ahí, esto viene porque la presión en estos días está siendo muy fuerte. Y bueno, no quiero decir, como COA, no es que esté afirmando rotundamente de que Marruecos ha provocado esta invasión para salirse con la suya con este acuerdo, pero que lo va a aprovechar, no me cabe ninguna duda, y que se va a trasladar en más concesiones a Marruecos en materia de comercio, también estoy totalmente seguro, porque así negocia Marruecos y desgraciadamente así de mal negocia nuestros representantes políticos.
2: Andrés, pero Europa, bueno, o parte de algunos Estados miembros de Europa, se están, bueno, pues alzando la voz diciendo que lo que está haciendo Marruecos en Ceuta no solamente es decir quiero reclamar Ceuta como territorio marroquí, sino que es también un pulso a la Unión Europea, el tema de las fronteras, porque de hecho, pues el caso de Italia, Dinamarca, que no es de derecha precisamente, también está con gritando o chillando o protestando por esa invasión del espacio Schengen, si no recuerdo mal cómo se llama, bueno, el tema de las fronteras. Me pensaba que Europa iba a reaccionar como diciéndole a Marruecos, oye, que hasta aquí ya las tonterías. Y según tus declaraciones me da la impresión que Europa va a cachar la oreja y lo que tú me digas, guana, ¿no?
3: Bueno, a ver, cuando el término Europa, como dice Antonio, es muy grande, muy global y evidentemente hay muchísima Europa, hay muchísimas corrientes y tendencias, ¿no? Lo que ha ocurrido es una vergüenza absoluta, ¿no? El no parar en los pies, y esto son lo que ha ocurrido también, y esto nos metemos al margen de los temas meramente agrícolas, es la consecuencia del buenismo político que se ha tenido durante décadas con Marruecos. Se le ha ido permitiendo y no querer reconocer que Marruecos es una dictadura en manos de unos oligarcas encabezados por un monarca que es absolutamente dictatorial, pues da como consecuencia esta situación. Negociar con este tipo de régimen te acaba llevando a este tipo de situación. Desgraciadamente, la negociación va a continuar. Las pretensiones en materia de comercio agrícola de Marruecos son cada vez mayores, pero ahora lo que está persiguiendo es apoderarse del todo ya del Sáhara, y desgraciadamente pues con este ataque los servicios diplomáticos de la Unión de los Estados miembros se van a poner al servicio de Marruecos. Ojalá que no. Lo único que nos queda como organización agraria, vamos a seguir presionando al Parlamento para que vote en contra, pero en cualquier caso desvelaremos con detalle la posición que cada europarlamentario haya tenido en todo este proceso. O sea que este otoño el tema del acuerdo con Marruecos se va a hablar y vamos a hablar bastante.
2: Andrés, también es que bueno, aunque nosotros hablamos de agricultura, pero por suerte o por desgracia el tema de la geopolítica, esa palabra tan de moda últimamente, Europa, la verdad es que está a nivel internacional, Europa está muy decadente, porque resulta que los que mueven el mundo o dos países que mueven el mundo, muy importante en ese movimiento a nivel internacional, como puede ser Israel y Estados Unidos, son aliados de Marruecos. Es decir, que cuidado, que decir que Europa, perdón, Estados Unidos y Israel, en caso de conflicto con Marruecos, yo tengo claro de parte de quién no van a estar. ¿Me explico?
3: Mira, los conflictos se transforman al final en comercio, en economía, en dinero. El dinero, no nos llevemos a engaño, está detrás de todos los movimientos geopolíticos que se llevan a cabo en muchas ocasiones. Si nos vamos a Rusia con la invasión de Ucrania y rascas un poco, te aparece comercio, te aparece flujos comerciales y posicionamiento comercial. En el tema de los conflictos en Israel, con la guerra de Israel y el conflicto en el estrecho de Hormuz, cuando empiezas a rascar también te sale un tema económico. Y con Marruecos es eso, que nadie le quepa duda. Esto no es una cuestión humanitaria, de derechos, de defensa de valores democráticos, ni nada de eso, sino que lo que hay detrás son intereses muy potentes a nivel económico. Y Europa o se da cuenta de esta situación y toma parte en una posición contundente, o desgraciadamente pues lo vamos a pasar mal. La respuesta a movimientos geopolíticos a nivel económico, no puede ser más liberalización comercial y más apertura, porque eso es lo que nos lleva al desmantelamiento de la Unión Europea. Europa se está pegando un tiro en el pie, literalmente. Y desgraciadamente no contrarrestamos ataques que se nos hacen. Mirad, ha pasado muy desapercibido.

0: similar, una medida espejo, que le gusta mucho hablarlo a nuestro ministro, precisamente con otras importaciones donde a Marruecos le interese. Bueno, pues no se ha llevado a cabo. El argumento para la importación de carne de vacuno hacia Marruecos es una enfermedad que se dio en una granja de Cataluña. Cuando para el resto de importación no ha sido un problema, simplemente está prohibido que desde esa granja de Cataluña se importe, bueno, pues Marruecos ha vetado, ha paralizado todo el comercio a nivel nacional, ¿no? Esto es un ejemplo, no, o sea, es un ejemplo que no tiene nada que ver con nuestro sector, pero es un ejemplo de cómo Europa no sabe defenderse ante un ataque, y en este caso es un ataque comercial, ¿no?
1: Andrés, en el día de hoy también hemos entrevistado a Juan Francisco Juliá Igual, catedrático emérito de Economía Agroalimentaria de la Universidad Politécnica de Valencia, y hablándola de tal, me ha dicho que bueno, que Europa está ahora muy preocupada por el abandono de las tierras agrícolas, de las tierras de producción agrícola, que bueno, que hay una, hay, el número es disparado, ¿no? Y entonces yo le planteo, digo, sí, ahora Europa está asustada porque falta alimento y tal, pero igual que falta, o sea, si eso se ha quedado sin producción es porque el agricultor ya se ha cansado, aburrido de vender a pérdidas, porque luego Europa es muy benévola, viene producción, que a saber, la garantía sanitaria, y claro, y entra baratito de esa zona, porque claro, el producir allí es mucho más barato. Es decir, ¿cómo Europa se lamenta ahora de que hay tierra abandonada cuando han hecho que el agricultor se canse o que fracase empresarialmente? Es decir, Europa tiene unas cosas que se contradicen, ¿no, Andrés?
0: Bueno, el abandono de tierra agrícola, de suelo agrícola, por lo tanto, la pérdida de producción, tiene mucho que ver con las políticas agrarias. Europa se contradice desde hace mucho tiempo, ¿eh? Con las medidas medioambientales, por ejemplo, cuando prohíbes determinadas prácticas agrícolas en Europa, ¿no? Y luego, sin embargo, te traes productos de fuera que vienen de zonas que han sido deforestadas, ¿no? Esto nos pasa, por ejemplo, en el caso de la soja. Esa es la contradicción europea, o sea, prohíbo o pongo determinadas medidas medioambientales restrictivas aquí y luego compro de cualquier parte del mundo sin tener en cuenta cómo se han producido. Y luego existe una corriente europea de desmantelamiento de determinados sectores agrícolas. Y se ha primado el abandono. Estamos en un proceso de reforma de la política agraria comunitaria. Espero que consigamos revertir una situación que lleva décadas en la que se ha pagado a los agricultores, y no es nuestro caso, ni mucho menos, que nadie me malinterprete, pero se ha pagado a agricultores precisamente para que dejen de producir. O sea, cuando se desacopla la ayuda, que es el término que se utilizaba, el desacople de la ayuda es, yo te voy a seguir dando la subvención, pero ya no estás obligado a producir, ¿no? Bueno, pues eso lo que incentiva evidentemente el abandono, ¿no? Pues donde ya no me obliga a producir, pero me da la subvención, más en tierras agrícolas de secano, con las situaciones de dificultad que atraviesa el secano en países como el nuestro, pues evidentemente está incentivando el abandono, ¿no? Y luego ya si metes le suma la tendencia con las placas, los huertos solares, las placas solares, pues más incentivas el abandono todavía.
1: Bueno, pues Andrés Góngora, secretario general de COA a nivel nacional. Andrés, muchas gracias por atender los micrófonos de AgroRadio y compartir esa información, lo del tema de esa vertiente que puede afectar al sector agrícola con esa invasión, ese salto de la frontera de España en la ciudad de Ceuta. Pues gracias por compartir esa información y esa reflexión que quizás pues en un principio habíamos dejado de lado.
0: Muy bien, muchas gracias a ti, Antonio, y enhorabuena por tu trabajo.
1: Gracias. Bueno, y a nuestra audiencia, emplazarles a que sigan en compañía de AgroRadio, con nuestra compañía musical y, cómo no, con la mejor información de agricultura. ¡Hasta ahora!
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2: Buenos días y bienvenido a la sintonía de Agroradio si se acaban de incorporar, y buenas tardes si escuchan esta nueva entrega de Agroinformación en horario de tarde. Bueno, pues en este momento vamos a hablar con un técnico de campo y compañero de Bajo Plástico, bueno, para que nos cuente cómo está la situación. Luego cada finca es un mundo, ¿no? Evidentemente, sobre todo con el tema de plaga y especialmente con el tema del tris parvispinus. Vamos a darle los buenos días a Fran Arco. Fran, buenos días.
3: Y buenos días.
2: Bueno, Fran, ¿cómo está el campo? ¿Para llorar o para quedarse?
3: Bueno, pues el campo está relativamente bien. Este año, por ejemplo, la araña la tenemos controlada mucho, mucho mejor que el año pasado. Uh-huh. Pero el parvispino, pues hay más presencia. O sea, es real la finca que no tiene algunos focos. Uh-huh. Todas las fincas tienen focos.
2: Pero, ¿presencia alarmante o presencia?
3: Presencia, a ver, los pimientos están más tardíos, la mayoría de las fincas son pimientos tardíos, con lo cual en planta pequeña, tratando y mojando bien, se controla. Uh-huh. Y luego, pues donde ya está entrando en fincas con fruto, pues si el agricultor está haciendo las cosas medio bien, marcando los focos y soltándole bichos a todos los focos, pues ahí está. Van apareciendo algunos focos nuevos, pero no son fincas completas.
2: O sea que bueno, que va controlado, va sostenido, se puede decir, ¿no?
3: Sí, bueno, ahí estamos peleando con él. Se van haciendo sueltas en los focos, que siempre es más barato que a la finca entera. Uh-huh. Y bueno, ya algunos están empezando a cortar pimiento y el pimiento de momento es primera y todo va relativamente bien. En planta pequeña lo que sí que hemos visto que es muy poco parvispino, hace muchísimo daño. O sea, que ves una mata, te crees que va a tener 100 parvispino y tiene 2. Ajá. Luego ya en planta grande, al contrario, ya no le ves daño a la planta y el bicho pues lo ve en el fruto, que es donde más difícil encontrarlo. Pero bueno.
2: Frank, el mes de que va a ser el mes de prueba va a ser septiembre, ¿no? A ver si hay una explosión como el año pasado, o bueno, esa explosión es una explosión más limitada.
3: A ver, la explosión el año pasado fue en octubre principal, septiembre subió, pero octubre ya fue lo más criminal. Uh-huh. Este año esperemos que sea octubre, porque claro, la mayoría de los pimientos se han plantado primero de agosto, se va a empezar a soltar a primeros medios de septiembre. Y si no entra en octubre tendremos los bichos medianamente instalados. Si no entra en septiembre, pues estaremos soltando bichos, con lo cual estaremos jodidos.
2: Nos va a pillar ahí con la guardia un poco baja, ¿no?
3: Sí, porque además es verdad que hay productos que en plantas pequeñas estamos usando y matan bastante bien. Pero si todos los años es importante los tratamientos antes de la suelta, este año ya ni te cuento, porque es rara la finca que no va y ha dado 3 vueltas de espinosa. Joder, el espinosa tiene una semana para soltar ácaros, si has dado 3 vueltas, tiene 20 días.
2: ¿Y 20 días?
3: Y la gente, todo el mundo está dando 3 pases de espinosa. Pues luego, si sueltas los bichos los 10 días y no los ves, pues no te quejes, si es lo normal. Ajá. Es que eso no se puede hacer, es que hay que dar un pase, máximo 2 si el primero lo da muy muy pronto, y luego 2 semanas antes de la suelta hay que estar tratando con productos de residuo cero, sí o sí. Si vas a soltar al mes, 2 semanas antes, a partir de la segunda semana. Si hasta la cuarta semana estás tratando con químicos, pues luego ya sabes que hasta el mes y medio no vas a poder soltar. Vas a tener que pasar 2 semanas sin veneno, sí o sí. Cada uno que decida cuándo quiere pasarla.
2: Y en esas 2 semanas, pues complicado.
3: Pues esas dos semanas es ahora, yo pienso que va a ser mejor que si esas 2 semanas son en septiembre.
2: Bueno, no sé, la gente la veo yo como este año, con todo el miedo que hay en el cuerpo y tal, pero quizás como un poquito como eso, como con más experiencia, ¿no? Más experimentada, es decir, vamos también a mantener un poquito la calma y no ponernos nerviosos como gente que se puso el año pasado. que es entendible que ante la desesperación, pues bueno, pues te líes la manta a la cabeza, ¿no?
3: No, yo lo que veo que el año pasado el hombre que decidió matar a los bichos y tratar, ese año no va a tratar, te lo garantizo. O sea, este año tiene claro que hay que hacerlo con bichos por huevo. Luego habrá muchos que aun echando bichos a millones no lo consiguieron y se cambiarán al otro bando, pues yo voy a probar. Bueno, no lo sé. Yo creo que la conciencia, eso sí lo tiene la gente más o menos claro, que cuando llega el momento de empezar con los bichos, lo que no podemos estar con los bichos y con los venenos a la vez. No, no. O bichos o venenos. Y una vez que estás con los bichos, ¿es que me han aparecido tres focos nuevos? Pues bichos a los focos. A los tres días me han aparecido focos nuevos, bichos a los focos. Y yo tengo fincas grandes que es raro el día que no me piden bichos para el día siguiente, solo para los focos nuevos. Bueno, pues al final ahí vamos con los focos y se está controlando bien. O sea, esos focos están más o menos limpios, el fruto que están cortando sale bien. Cuando ya hablamos de fincas, que estén toda la finca tenga, pues ahí se complicará.
2: Entonces, la profesión de ojeador tiene futuro, ¿no?
3: Sí, la profesión de ojeador es importante en la finca, en todas las fincas, pero en las grandes, pues aún más.
2: Porque
3: la grande aún más.
2: Bueno, pues, Fran...
3: Que bichos, que a ver, que, Antonio, que bichos se está haciendo un poco de todo, que... Hay bichos nuevos, en una finca se están echando de uno, en otras de otro, en otras de todo, en otras... Y bueno, en eso estamos. Vamos a ver cuando acabe la campaña si al fin hay un protocolo medianamente claro. Porque yo tengo claro cuál es el que yo uso, pero el que trabaje con... Yo trabajo en Biosur y tengo claro uno. El que trabaja con Copper tiene otro y el que trabaja con Agrobio tiene otro. Y yo creo que eso no es lo mejor para el agricultor.
2: Oye, Frank, ¿has visto alguna finca donde se ha soltado el megalop?
3: Sí, como pero está reciente.
2: Ah, bueno, que no está instalado, ¿no?
3: No está instalado. El sábado hizo una semana de la segunda suelta. Y bueno, hemos conseguido ver uno al lado de la suelta. Es verdad que ellos dicen que hasta la cuarta semana, con lo cual pues ahí todavía no se ve nada. Hay que tener los ácaros muy fuertes. O sea, al final es un bicho que no come polen, con lo cual tiene que comer algo.
2: Entonces tienes que tener los ácaros allí, vamos, en abundancia.
3: ¿Para qué coma? O sea, que si hay tris, comerá tris, si no hay tris, comerá suiski, si no hay suiski, comerá carpo, y si no, el bicho tiene que comer algo, y algo que sea carne, no come hoja. Entonces, pues nada, pues como de todas maneras los ácaros nos interesa tenerlos muy fuertes, pues si además soltamos este bicho, pues más fuertes todavía, y ya está, que no me preocupa el que se coma un suiski. Bueno, se la comió. Las crisopas también se lo pueden comer y los oris también. Pero que hay que tener los ácaros muy bien, y si el año pasado era importante tener los ácaros bien, este año igual o más, hay que tener los ácaros muy bien.
2: Este año más. Este año, por lo que veo, Fran, más. Bueno, pues Fran Arcos, técnico de Biosur y compañero de Bajo Plástico. Fran, muchas gracias por atender los micrófonos de Agroradio y compartir esta información pues con nuestra audiencia, con nuestros agricultores. Bueno, pues para también que sepan cómo está el tema y no el alarmismo no es bueno. El alarmismo no es bueno.
3: El alarmismo no es bueno, ¿no? Sí. Y por favor, que el tema de tratamiento antes de las sueltas, que consulten, que no es un... que lo que tú haces la segunda semana afecta a los bichos de la quinta semana.
2: Pues, Fran, muchas gracias.
3: Venga, hasta luego.
2: Bueno, y a nuestra audiencia, emplazarles a que sigan en compañía de Agroradio, con nuestra compañía musical y, cómo no, con la mejor información de agricultura. ¡Hasta ahora!
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1: Blastosporas y conidiosporas. En el mercado existen múltiples presentaciones de bioinsecticidas formulados con hongos entomopatógenos. Estos productos pueden ir fabricados con conidiosporas o blastosporas. Las blastosporas son conocidas por ser una de las formas más agresivas y eficaces de esporas fúngicas en la naturaleza, garantizando una infección efectiva en un amplio rango de temperaturas. Entre sus características destacan infección más rápida, pues germinan inmediatamente tras la pulverización; más persistencia, puesto que en condiciones de alta humedad el hongo puede esporular sobre el insecto muerto, propagando la infección a otros; y aplicación tanto vía foliar como vía riego.
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0: 8. Las 8.
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buenas noches. Nos reencontramos en este tiempo de radio llamado Al Calor de la Noche, que quiere hacerte buena compañía a lo largo de esta hora. Si te gusta nuestro estilo, quédate con nosotros. Comenzamos.

Una melodía en la que nuestro vocalista expresa el hechizo que le produce la presencia de esa mujer especial. Y es que cada pequeña cosa que ella hace es mágica. Every little thing that she does is magic. Una canción del grupo The Police.

0: era la música del grupo The Police, una banda liderada por su vocalista Sting, que dejaría en el año 85 para trabajar en solitario. La banda Police, muy popular en los 80, desapareció, pero Sting ha seguido hasta el presente y es un músico de un enorme prestigio internacional. Su último trabajo se titula The Bridge, el puente, del año 2021.
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Un tema de los 80 en el que la orquestación es tan protagonista como la letra, un tema mítico que expresa la fascinación por la fantasía, y es que en todas las situaciones siempre ven la luna completa, The Hall of the Moon, una canción del grupo Waterboys.

Era la música de los Waterboys, una banda originaria de Edimburgo, Escocia, y que se creó a principios de los 80. Su líder es el vocalista Michael Scott, y el estilo de los Waterboys es una mezcla entre la música celta y el rock and roll. Waterboys aún está en activo, y su último trabajo se titula All Souls Hill, la colina de todas las almas, del año 2022. 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Un tema en el que la sensual voz de su intérprete nos quiere conducir a un país europeo a través de su letra, y está dedicada a una reina que nunca pudo llegar allí, To France, a Francia, una canción de Mike Oldfield y Maggie Reilly.

0: Era la canción de Michael Field y Maggie Reilly. El tema estaba dedicado a la reina María Estuardo, que fue ejecutada antes de poder huir a Francia. Una canción con un toque histórico y trágico de Michael Field. Oldfield y Reilly continúan e hicieron dúos de gran éxito.
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0: Una historia en la que nuestro intérprete nos narra una leyenda de otro tiempo, en la que un poeta se enamora de una joven que fallece, pero que sigue amando a pesar de su muerte. Annabel Lee, una canción de Radio Futura.

Era la música de Radio Futura, con una canción inspirada en un poema de Edgar Allan Poe. Se cree que Annabel Lee era en realidad su pareja Virginia Eliza Klemm, que murió muy joven. El vocalista de Radio Futura, Santiago Auserón, siguió en solitario tras la separación del grupo y en la actualidad se dedica a la literatura. 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Nuestro intérprete ha tenido siempre una queja sobre un mes del año y queremos ayudarle para que eso no ocurra. Le expresamos que al menos hoy lo va a tener disponible. ¿Quién me ha robado el mes de abril? Una canción de Joaquín Sabina.

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1: Era la música del gran Joaquín Sabina, un intérprete que daba protagonismo a un hombre cualquiera en una historia entrelazada con su propio corazón. Sabina es el cantautor más profundo dentro de nuestro país y es un hombre que da voz a todos los aspectos oscuros del afecto para crear su personal lírica en las que las metáforas se casan con el desengaño y las penas. 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Y la música del recuerdo se abre paso con este tema, en el que un hombre cree que su amor aún continúa queriéndole, y lo adorna con una canción. Y es que él fue un gran farsante, The Great Pretender, una canción de los Platters.

Era la música de los Platters, una banda norteamericana de estilo rhythm and blues y doo-wop, y que logró que la canción fuera número uno en su país. La banda estuvo activa hasta los años 70, y el tema fue adaptado por el gran Freddie Mercury y su grupo Queen. Las canciones de ayer y de siempre tienen una cita en Al calor de la noche, un espacio dedicado a los clásicos del pasado. Un tema de una de las bandas más queridas de América, en la que nuestro intérprete logra distanciarse de la soledad e intenta ser un poco más feliz. Breakaway, una canción de los Beach Boys.

0: Era la breve pero bella canción de los Beach Boys, una banda que logró mantenerse en el tiempo y que combinaron con varios géneros musicales, creando su propio estilo llamado el sonido California. Los miembros de esa banda no están retirados, pero no actúan por su edad, aunque sí dejaron un inmenso legado musical.
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0: Una canción en la que el ritmo se entremezcla con las voces de sus intérpretes, creando un pegadizo tema que ha superado el tiempo. Remember Then, recuerda entonces, una canción de estilo doo-wop del grupo The Els.

Era la música de los Earls, una banda de estilo doo-wop a varias voces, considerados de los mejores de ese género. La banda estuvo unida poco tiempo, hasta principios de los años 60. Su vocalista principal se llamaba Larry Chance y estuvo activo por su parte hasta el año 2023. 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Un espacio dedicado a la música del pasado. Una canción de una mujer que quiere superar la soledad y la tristeza por la ausencia de esa persona especial. Y son esos sentimientos a los que da forma nuestra intérprete con este tema, La soledad, una canción de Laura Pausini.

era la canción de Laura Pausini, una intérprete italiana que hace del pop romántico su principal estilo y que interpreta en su idioma nativo y en español, aunque también tiene canciones en francés, alemán y otros idiomas. Su último trabajo se titula Almas Paralelas, del año 2023. La música comentada tiene su espacio en Al Calor de la Noche. 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Una melodía con una letra oscura, en la que la tristeza aparece entremezclada con el invierno emocional de su vida. Y es que lágrimas no brotan si uno no quiere llorar. Palabras sin nombre, una bonita canción de Duncan Dhu.

era la estupenda interpretación del dúo Duncan Dhu, la banda vasca más popular y que llegó a tener un gran éxito por todo el país. Su estilo fue el rock en diversas variedades. Sus componentes, Mikel Erentxun y Diego Vasallo, estuvieron juntos hasta el año 2016 y en la actualidad realizan carreras en solitario. Te presentamos la música de otros tiempos en un programa semanal. Te comentamos los estilos y algunos de los últimos trabajos de sus intérpretes. Te revivimos el pasado musical en un tiempo de radio nocturno. En Al calor de la noche, tu música más nostálgica. La historia de un hombre que luchó contra el crimen organizado de Al Capone en los años 30. Aquel hombre y su mítica hazaña fue llevada al cine por Brian De Palma e interpretado por Kevin Costner, que dio vida a Elliot Ness y sus Intocables. Os ofrecemos el tema final de aquella filmación bajo la dirección de Ennio Morricone.

0: era parte de la banda sonora de Los Intocables de Elliot Ness, a la que Ennio Morricone le dio forma musical. Morricone, ya fallecido, ha sido uno de los compositores más míticos de la historia del cine, y en su haber se hallan multitud de títulos, como Cinema Paraíso, La Trilogía del Dólar o Érase una vez en América, entre otros muchos títulos.
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0: Un hombre que quiere vencer al tiempo y quiere seguir siempre joven. Y lo quiere intentar a través de esta canción, Forever Young, para siempre joven, una canción de Alphaville.

0: era la música de Alphaville, un grupo alemán que hizo de este tema su canción más conocida. La banda, de estilo pop sintético, fue muy popular en la década de los 80 y aún continúan sin el éxito de antaño. Su último trabajo se titula Eternally Yours, del año 2022.
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0: Una canción en la que nuestra intérprete lamenta que el amor ha desaparecido y que no habrá más afecto. La tristeza de la ruptura se escribe con mayúsculas con este tema, No More I Love Yous, una magistral canción de Annie Lennox.

era la canción No More I Love Yous de Annie Lennox, una intérprete británica que está en activo y que es una de las mejores voces musicales de su país. Lennox estuvo vinculada al grupo Eurythmics, que dejaría para actuar en solitario. Su último trabajo, titulado Lepidoptera, es totalmente instrumental y está interpretado a piano por esta compositora. Y con este tema hemos llegado al final del programa de hoy. Agradecemos vuestra atención y si queréis nos reencontramos en una próxima emisión. Hasta entonces, un cordial saludo.

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0: Es la una.
1: La una.
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